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0: Esta es la hora.
3: Esta es la hora en su Radio Carnaval. 20 horas con 31 minutos.

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1: Esta es la hora.
2: En su Radio Carnaval ya son las 21 horas con un minuto.

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1: En su Radio Carnaval ya son las 21 horas con 32 minutos.
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0: 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Esta es la hora.
1: 22 horas, 10 de la noche.

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2: Esta es la hora.
4: En Carnaval FM son las 22 horas con

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1: Esta es la hora. En la Carnaval, 23 horas con un minuto.

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0: 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Esta es la hora.
1: En la carnaval, 23 horas con 32 minutos.

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Esta es la hora. En la Carnaval es la 1 de la madrugada con 31 minutos.

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0: Esta es la hora.
1: En su radio regalona son las 2 de la madrugada con 2 minutos.

Esta es la hora. En su radio regalona son las 2 de la madrugada con 30 minutos.

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0: Esta es la hora.
1: Esta es la hora en su radio carnaval. 3 de la madrugada con 4 minutos.

0: Esta es la hora.
1: Esta es la hora en su Radio Carnaval, 3 de la madrugada con 31 minutos.

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Esta es la hora. En su radio Carnaval, son las 4 de la madrugada con 33 minutos.

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Esta es la hora. En Carnaval FM son las 5 de la madrugada con 2 minutos.

Esta es la hora. En Carnaval FM son las 5 de la madrugada con 32 minutos.

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0: 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Esta es la hora.
1: En su Radio Carnaval son las 6 de la mañana con 3 minutos.

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1: Y pues le echan los perros, ¿no? Sí, no. Escúcheme, no, escúcheme un poquito. A una guaina de Doñigüe mi hermano le tiró el lazo, no lo infló ni por si acaso le encontró pinte coligüe. Y antes que te fatigue le dijo la Lola de Aula, que era de apellido Azagra, si pedís pinchar conmigo, pa' que me pique el ombligo, conviértete en chupacabra.
2: Ay, oiga, a mí me gustaría que me encontrara el chupacabra.
1: Sí, pero el chupacabra no le gustan nada las pilchajas.
2: Ay, oiga, ¿usted qué es?
3: Y nos fuimos con la cueca del chupacabra.
4: Esa estuvo buena, esa estuvo buena.

0: si alguno no lo sabe, mejor que vaya sabiendo. Los viejos que toman Viagra casi todos están muriendo.
1: Dicen que un buen chocolate da muy buenas calorías y uno no se resfría aunque se destape el mate. 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
3: A ver, pues, te habéis casado y te habéis casado con una y otra cantora. Y aunque te tomé 100 Viagra, igual te levantan leñora.
2: Y le echamos con la cueca del Viagra.

0: 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La vida les va a cambiar, aunque sean muy nombrados. Hay muchos que se han cabreado porque ya no tienen ganas, son flojos y palanganas. Otros esperan ansiosos ese día tan glorioso que repiquen las campanas.
1: ¡Bien! Y nos fuimos con la cueca de las campanas.

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0: Calmao, calmao. Está cargando el WhatsApp. Espérenme un poquito. Están cargando el WhatsApp por si acaso. Bueno, el 16%.
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0: Estamos como día lunes, viejo. Todos quieren andar un poquito más lento. Andan un poquito más lento.
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0: Hola, buenos días.
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0: 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Sonando firme y fuerte. 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Buenos días.
2: Hola.

0: ¡Ándate, perro!
1: Muy buenos días, Potro Messi. Muy buenos días, Potro Messi. Domingo Cochicola, saludos afectuosamente, compadre. Siendo un excelente día, lunes, comienzo de semana, hermano. Aquí estamos medio afónicos, tanto cantarle a la mamá.
0: Mire bien, muy
1: aquí
0: bien,
1: estamos, Carlos, poniéndole bueno la zambita a los compadres. Saludos grandes a la familia carnavalera que nos escucha en nuestro sur. Pero luego, como soy mayor y menor, de Gran Valparaíso, Viña del Mar, y a toda la gente linda que lo escucha en vivo, compadre. Un gran abrazo desde aquí de Viña del Mar, Cochicola se despide. Chau, chau.
0: Un abrazo, amigo Carlos. Saludos, abrazos, bendiciones. Buen día, Radio Carnaval. Hola, hola. Listo, vale. Listo, vale.
2: Muy buenos días, Potro Mañanero. ¿Cómo está, amigo Meche? Aquí ya reportando San Renato de la Calera. Óptimo y operativo. Iniciando una nueva semana, esperando que haya tenido un buen fin de semana usted, todos los carnavaleros, junto a sus madres respectivas, si la tienen en vida todavía, hay que cuidarla, quererla, llamarla siempre, todos los días, no solo un día de la semana o al año. Así que nada, chorro para todos, que tengamos un buen inicio de semana. Yo ya próximo a salir a trabajar y a tirar para arriba, vamos, que se puede. Está helado, chao, chao, se despide de la calera.
0: Teladito,

0: De Antofagasta, el amigo Davis. Muy buen día, Radio Carnaval.
1: La verdad es que está.
0: Aquí le dejo algunos datitos, Meche. Dice, te pongo un resumen, 45 años de que se fue Bob Marley. El día del alumno y también dice Moisés Silva, tercer lugar en bodyboard. Campeón de Chile, reconocido como uno de los mejores riders de América. Un abrazo, saludos. Primo del amigo, sí, pues primo.

0: Hola, buenos días, Radio Carnaval. Hola, buenos días, la que más se escucha. Hola, buen día, Radio Carnaval.
1: Buen día, ¿cómo estás? ¿Cómo estás, Potro Meche? Un abrazo aquí de Tijuela, ya yendo a Viña, pasando luego por San Pedro de Putupur. Mucho frío, mucha neblina, así que cuidado los que van manejando también, compañeros.
0: Tierra de toros.
1: Así que un gran saludo a todos los carnavaleros y que tengas excelente día también tú.
0: Tierra de toros.
1: De las Mercedes. Un abrazo.
0: Un abrazo, mi rey, buen día.
2: Hola, muy buenos días, Potrito Meche.
0: ¡Dele más volumen a la música, por favor!
2: No hay más, Potrito. Bueno, deseándole a todos que tengan un hermoso día, como siempre. Precaución a los automovilistas, que está muy, muy, muy, muy, muy nublado por aquí. Neblina baja. Creo que anda Carlos Pinto por aquí. Bueno, Potrito, mandarle un cariñoso saludo al Molly, que de superación salió excelente. Así que muchas, muchas gracias a todos los que...
0: Denle más volumen.
2: Y que salió muy bien. Un besito.
0: ¡Más notificaciones!
2: Se despide por aquí Estificar.
0: Y no hay más.
2: Y un besito también al Carlito Sa y al maestro José, que se me estaban quedando en el tintero. Óptima y operativa. Y no hay más.
0: Y no hay más. Eso era. ¡Ay, no más! ¡Pum! ¡Pum! ¡Pum! Hola, buenos días.

0: Hola, buenos días, Radio Carnaval. Hola.
1: Buenos días, aquí reportándome de San Vicente, Tagua, está heladito. Aquí después ya he repuesto de haberse dado a todas las mamitas. No sé si era el día mamá o el hijo, porque al menos ya estoy recuperado. Que tengas un buen día y un buen inicio de semana. Saludos.
0: Un abrazo, amigo.
2: Buen día, Meche. ¿Cómo está, amigo mío?
0: Hola, buen
2: Espero
0: día.
2: Espero que haya tenido un fin de semana muy bonito junto a su mamita. Yo lo pasé con la mía ya en Quilpué. Bueno, ahora ya estamos pasando por aquí por San Felipe, camino a los Andes. Que tengan buena semana a todos los carnavaleros. Saludos.
0: Un abrazo, amigo César.
3: Hola, hola, buen día. ¿Cómo estamos?
0: Hola.
3: Espero que tengan un buen comienzo de semana. Por acá en Algarrobo no se ve nada. Mucho frío, mucha neblina baja. Así que con precaución los conductores. Yo ya camino a buscar a mis pollitos para llevarlos al colegio.

La sana alternativa, Pavo. Un besito, un abrazo, bendiciones. Sonando firme y fuerte la radio Carnaval a esta hora. 6 de la mañana, 26 minutos.

0: 6 de la mañana, 28 minutos. Nos vamos a dar de inmediato una vueltecita por los cielos. Primeramente de Tocopilla. 21 grados será la máxima para hoy. Nublado, variando despejado por la mañana y despejado por la tarde. Para los amigos en Calama, a esta hora 2 grados, está heladito. Esperando la máxima de 24 grados. Despejado por la mañana. Con vientos entre 25 y 40 kilómetros por hora. Y por la tarde, si no están bien despejados, con vientos entre 40 y 60 kilómetros por hora. 19 grados será la máxima para Antofagasta. Nublado por la mañana, despejado por la tarde. A esta hora 16 grados.
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0: Para los amigos en La Ligua, en Cabildo, nublado por la mañana y por la tarde, nubosidad parcial, esperando una máxima de 18 grados. Para Papudo, Zapallar, Cachagua, Maitencillo, Lomoyes, Pichicuy. Papudo, ya lo dije, nublado, cubierto con neblina matinal y nublado y neblina matinal por la tarde, esperando la máxima de 13 grados. Para el Valle de la Aconcagua, despejado durante todo el día, 30 grados será la máxima. En los valles intermedios, La Calera, Quillota, San Pedro, Limache, Villa Alemana, Quilpué, nublado por la mañana y neblina matinal. Y por la tarde, nubosidad parcial variando a despejado, esperando una máxima de 20 grados. Para Viña del Mar y el Gran Valparaíso, con Quintero, 14 será la máxima. Cielos cubiertos y neblina por la mañana y por la tarde, cielos cubiertos y neblina también. Algarrobo, El Quisco, Cartagena, San Antonio, 9 grados a esta hora. Cubierto y neblina por la mañana, cubierto y neblina por la tarde, 14 será la máxima. 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Buenos días. Buenos días.

0: Hola.
1: Hola, buenos días, mi Tomeche. Aquí te habla Janito, ando playa hecha, compadre. Mucha llovizna. Así que aquí estamos. Mándale saludos, golazo, golazo, Sanberry, al amigo de Unión, a la Anita Veloisa, al amigo Davis. Gracias por el saludo, Davis. Así que mándale saludos a la gente del Olivar, señora Elisa, maestro José, con los golinos Leo, a mi compadre Edu. Así que bendiciones para usted, amiguito Meche. Espero que la haya pasado bien con su mamita. La haya regalado y le he dado harto cariño, compadre. Cuídese, chao, Meche.
0: Hola, hola.
2: Hola, Meche, muy buenos días. Aquí desde mi lugar de trabajo en Playa Ancha. Mucha neblina bajando Limonares. Para los conductores, precaución. Quiero dar las gracias a mi esposito Jorge, a mi hijo Andrés y a mi nieto Andrés por el maravilloso día que pasamos ayer. Un besito, un abracito para toda la familia carnavalera y bendecida semana. Ah, y un besito para mi viejita que está en el cielo.
0: ¿Cómo no, mi amor?
3: Muy buenos días, Gran Puerto Mesa, aquí Marco Forteada, reportándose después de un mes y tanto
0: de licencia,
3: de lesiones y enfermedades, pero aquí de vuelta al trabajo al 80%. Un gran saludo a todos los carnavaleros y que tengan un excelente inicio de semana. Saludos a todos desde Viña del Mar, Chile. Gracias.

0: se vale los guasos.
1: Hola, Meche, estamos escuchándole ya, tío Meche, tío Meche, lo estamos escuchando ya. Saludos para la Martita y para Marta Grace. Marta Grace. Ella es prima de Cristian, ¿ah? ¿Eh? Ojo, atención, cuidado. Saludos también para la Martita. Tengo una foto yo de la Martita durmiendo el fin de semana. Con un lorito que le bailaba. Estaba durmiendo. Muy buen día, ya pues levántese.
2: Acuérdese que hoy día mucho tiene que hacer. Ya pues levántese.
1: Vamos como día lunes y si no voy al trabajo.

0: Esta es la hora.
1: En su Radio Carnaval son las 6 de la mañana con 35 minutos.

0: despertamos. Despertamos a Chile, es el turno de valientes. Hola, buenos días, te saludo para que te conectes. Yo estoy contigo, tú estás conmigo. Esa es la radio carnaval, esa es la que más se escucha. Hola, buenos días, buenos días, buenos días. En Facebook, Radio Carnaval FM. En Facebook, Radio Carnaval FM. En Instagram, Radio Carnaval FM.
1: Si necesitas reggaetón, dale.
0: Sí. Ah, no, en Instagram no estamos todavía. Estamos castigados todavía en Instagram. En Instagram, yo,

0: Meche.1, así estoy en Instagram.
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0: El Meche.1, así estoy en Instagram. El Meche.1, en TikTok estamos como Radio Carnaval FM. En Facebook, Radio Carnaval FM. Y el WhatsApp, anótelo muy bien. Más 569-9965-4783. Más 569-9965-4783. Radio Carnaval junto a ti. Hola, buenos días.
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0: Meche.1, ahí estoy. Así estoy en Instagram, el Meche.1.
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0: Hola, buenos días, hola, buenos días, hola, buenos días, Radio Carnaval en el aire.
2: Revolviendo el gallinero a esta hora con el potro Meche por la más sabrosita, su Radio Carnaval.
0: Hola, buenos días, vamos arriba, levántate Chile.
3: El alfa.
0: 6 de la mañana, 45 minutos, Radio Carnaval en el aire. ¡Qué calor!
3: ¡Qué calor!
0: En todos lados, menos acá. Menos acá.

0: Tú estás conmigo, yo estoy contigo, Radio Carnaval. Hola.
1: Hola, Meche, buenos días.
0: Hola.
1: Meche, te cuento que yo ayer todo el día en la clínica. Porque el otro día me dio un lumbago.
0: Y
1: ayer estaba peor. Ayer no estaba invitada a almorzar en la casa de mi hijo.
0: Y
1: no, pues, no me han invitado a sacar a
0: pasear.
1: Un restaurante.
0: ¿Ya? ¿Y?
1: Y no pude ir. No pude porque ya no podía caminar.
0: No, pero señora, ¿qué cosa costó usted?
1: Pasaba los días y estaba peor. Así que ayer me dejaron en la clínica todo el día.
0: ¿Y?
1: En observación. Me pusieron suero y con tramadol, con un montón de cosas.
0: Con todo, amor.
1: Ya, pechi, chao, besito, cuídate. Bueno,
0: pero y ahora, lo importante ahora.

0: pero ahora cómo. ¿Y ahora cómo está? Sandrita, ayer todo el día en la clínica, pero con trabajador, con todo el día en la clínica, todo el día en la clínica. Pero ahora, ¿cómo está? ¿Estamos joya ya o no? ¿Está joya? ¿Está joya? ¿Está Kalila? Saludos, Josecito, buen día. Cintia, Paulo, un abrazo grande. Saludos, abrazos y bendiciones. Buen día, Radio Carnaval. Oh, hermano, me mandaron un audio de 1 minuto 17 segundos.
1: Ya lo que estamos a rular y empezó el verano. ¡Fuego!
0: Habla más que el de los huesitos. A lo mejor me va a tirar el huesito de la cachicana. ¿Y ahora cómo está el lumbago en el cuerpo?
2: Un poquito mejor, Mechi, un poquito mejor. Mejor no, pero un poquito mejor.
0: Mire, qué lindo. Mire, eso es lo principal, Sandrita. ¿Ve? La acabo. Usted se sanó porque está escuchando la radio, carnaval. Usted se sanó porque está escuchando la radio. Le acabamos de tirar el huesito de la calle. Buenos días, buenos días.

0: Hola, buenos días, Radio Carnaval. Claramente. Imagínense yo despertar a las 4 y media de la mañana todos los días para escuchar estos audios. Claramente, pero de todas maneras. Sí, saludos. La radio está muy buena, esa es. Chao, que estén bien, ¿no? Hola, Meche, saludos desde Norrköping, Suecia. Un abrazo grande y cariñoso. Muy corto el programa, muy corto.
1: Quédate callado, ¿no?
0: Quédate callado, ¿no?

0: Oye, ¿se puede comer asado del de ayer o no? El que te quedó de ayer, ¿se puede comer el asado de ahora? ¿Al desayuno o al desayuno? ¿Para qué vamos a esperar a la muerte? Hola, buen día, Radio Carnaval.
1: Si el programa comenzara a la hora, nadie reclamaría.
0: No, pero no te pongáis así tampoco. No te pongáis así tampoco. A mí me dijeron, don Mecha, usted espere la conexión de todas las radios. Yo me quedo callado, me quedo viola.

0: Hola, Móvil Pan.
1: Buenos días, compadre, ¿cómo estás? ¿Ya se quedó dormido ya? Ah, no. Pero estaba celebrando ayer el día de las mamitas, así
0: correcto,
1: que...
0: Correcto, correcto.
1: No, está bien, pues, compadre. Oye, hace un ajiaco. Para el frío. Bueno, pues, compadre.
0: Bueno, bueno.
1: Pero igual tenía razón el socio.
0: Sí.
2: No quería otra cosita.
0: Ya, listo, vale. Vale, vale. Vale, vale, vale, vale.

vamos a las noticias, maestro. Momento informativo a esta hora acá en la radio Carnaval. Seguridad Fiscal Nacional insistió que se deben proteger las fronteras del norte del país. Consultado también sobre la gestión de la ministra de Seguridad, argumentó que han transcurrido apenas 2 meses realizando trabajos distintos. Parisi respalda a diputado Olivares tras agresión en Olmué. No podemos tolerar ni amenazas ni violencia. A pesar de algunas cosas que a alguien no le gustan, es un chileno más que tiene responsabilidad de cumplir, manifestó el ex candidato presidencial. La U cayó 1-0 ante Unión La Calera. Con este resultado, los azules quedaron al borde de la eliminación de la Copa de la Liga. Perdón. Unión La Calera ganó a Universidad de Chile. Ahí sí. Ahí, así es la noticia. Correcto.

Son informaciones que entregamos a esta hora acá en la Radio Carnaval. Informaciones a esta hora acá en la que más se escucha. Doctora ebria es detenida por fatal atropello en el sector sur de Iquique. Desde la Fiscalía Regional de Tarapacá confirmaron que la detención se amplió hasta el 12 de mayo. Incautan un vehículo con diversas especies por contrabando en cercanías de Colchane. Los productos iban a ser comercializados en la región. 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Despertamos a Chile, turno de valientes. 6 de la mañana con 58 minutos.

0: tanto mío. Ya, que pongan la trompeta ahí para que ya todo.
1: Un ratito más. Un ratito más, una, la última vueltecita.
0: ¡Ya!
1: Un ratito más, un ratito más.
2: ¡Ya, pues levántese!

0: saludos desde Quintero Meche, un abrazo grande. Saludos, abrazos, bendiciones, buenos días. Siete de la mañana ya con siete minutos. Sí, 7:07, caracoles. Hola, buenos días.
1: Muy buenos días, amigo Potro Mecha. Hola, William, de acá de Nueva York, compadre. Estoy trabajando tempranito aquí en Queens, en el taxi, compadre. Estoy escuchando de Dios Live. Quería ver un saludo inmenso para usted, para la familia, para su mamita también. Un saludito a mi compadre Alejandro Sanberry, a las chicas súper poderosas, a la señora Eloisa, saludos. A mi hijo Cristóbal, a mi hija Crisla, que están en New Jersey, que lo amo mucho de corazón. Y un saludito a mi compadre Huarte y a Chalito. Estamos escuchando desde aquí en Nueva York, Potro Meche. Al 100, compadrito, al 100.
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Hola, buenos días, Radio Carnaval. Hola, buenos días, la que más se escucha. Tú estás conmigo, yo estoy contigo. Despertamos a Chile. ¿Qué, tú, qué culpa tiene el lunes de ser lunes? Este es como el primer lunes ya del frío, de verdad, sí. Nunca habíamos tenido tanto frío este invierno, como tanto frío, tanto frío, como tanto frío.

0: buenos días, Semental. ¿Cómo está mi rey? Saludos, abrazos, bendiciones. Saludos para Santito el Problete, que está en compañía a esta hora de la Radio Carnaval. ¿A dónde está el taco? Buenos días, buenos días. Acá vamos, escuchándote en compañía de la poderosa. La poderosa. La poderosa.
1: Escucha tu papi.
0: Buenos días, Radio Carnaval. Buenos días, la que más se escucha. Hola, hola.
2: Muy buenos días, gran amigo. Hay que estar reportando los vaqueros, San Esteban, con lindo manejero, Raúl, los animalitos atendidos. Oye, que no te reten, pues, amigo Messi, usted que hace el programa. Un abracito, lo queremos mucho, junto a mi hija Alejandra, mi hija Cataleya, y mi otra hija, Viña del Mar. Bueno, ayer saludé a mi madre, como decía, a mi hermana, tú que cuida a mi mamita, mi madre, y mi hija, que es mamá. Que esté un día lleno de bendiciones, traje mediodía, no fue mala la luquita, pero valió la pena. Bendiciones para todos, todos los vaqueros han estado presentes, feliz lunes, y que sea lleno de bendiciones para todos, la enfermita recuperarse. Un abracito.
0: Un abrazo, ratoncito vaquero.
3: Hola, Messi, ¿cómo estás? Por aquí, Luchito Rivera, un saludo desde Sierra Gorda, desde acá de la minera Sierra Gorda. Ya en mi sexto día, bueno, ayer no me puedo conectar, pero hoy quiero mandar un saludo a todas las hijas, a todas las mujeres que escuchan la Radio Carnaval, a todas esas mamitas que ayer celebraron. Bueno, yo desde aquí le mandé besitos a todas mis hijas, a mi señora, a mi abuela, a todas. Así que y un saludo también ahí a la tía Daisy, que espero que le haya pasado bonito ayer, bueno, y que tenga un lindo inicio de semana, ya, y eso. Chao, chao. Se me cuidan.
0: Un abrazo, amigos. Saludos, abrazos, bendiciones. Saludos para Luis Rivera. Un abrazo grande. Saludos, Luchito.

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0: de Cayete Doblera. Chao, chao, chao, chao, chao. Culpa tiene el lunes de ser lunes.
1: Más helado que abrazo de pésame.
0: Oye, váyanse, viola así, ¿ah? Les digo al tiro, ándale, tranquilito.

0: Más frío que la paga del fin de semana, ¿sí o no, Sandito? ¿Sí o no, Sandito? ¿Llegó ya o no? ¿Llegó? Está más helado que... ¿Más helado que? Dímelo.
1: Más helado que los cocos tarzanos.
0: ¡Ah! ¿Pero por qué? ¿Viste o no? ¿Viste o no? ¿Viste o no? ¿Sigamos bien?

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Y ya. Humberto Antonio Otárola. Te le diaste la pelota para la casa y no, no había para qué. No era necesario. No era necesario. No era necesario referirse a Tarzán.

0: más helado que el pollo con arroz que le dan a los músicos. Más helado que el pollo con arroz.
1: ¿Cómo estaría la chita?
0: ¿Cómo está? ¿Estaba comiendo chicle? No sé lo que pasó con las impuestos. No pongan al truquillo que son huevos. No la pillaron, no va a andar muy lento, sí.

0: sacamos la lengua al frío a esta hora y no se nos queda pegada como con el helado. No, señora, no, señor. Esta es la Radio Carnaval, esta es la que más se escucha. Son las 7 de la mañana ya con 20 minutos, 7 con 20.
1: Hola, Messi, ¿cómo estás?
0: Hola.
1: A ver, chicas superpoderosas, a full trabajando en esta nueva semanita. Quería saludar a nuestros amigos Williams, Carlitos, al Davis. Y muchas gracias por su saludo. También un gran abrazo y abrazo de oso, abrigadito con este frío, para ti, Messi. Muchas gracias por la compañía que nos hace todos los días. Un besito, te queremos mucho. Somos tus chicas favoritas. Y un saludo atrasadito a todas las mamitas. Chau.
0: Chau.

0: Hola, buenos días.
1: El mío lo cortaste y eso que estaba suavecito.
0: Correcto.
2: Está más helado que pezón de sirena.
3: Está más helado que nochero durmiendo.
4: Pueden servir otra botella. 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
0: Feliz cumpleaños, Pablo Quirós. Feliz cumpleaños, Pablo Quirós.

0: buenos días, Radio Carnaval. Telaito, ¿sí o no?
1: Fíjate que hay cabros chicos.
0: Chivo, mira cómo tienen el flexi.
2: Hola, Meche, buenos días a todos los que van un poquito atrasados. Pero buenos días a todos, todos los que dicen que son talla S y en realidad con la XL respiramos mejor.
0: Correcto.
2: Un besito.
0: Un abrazo, bendiciones.
3: Buenos días, aquí en Muñeco. Quiero saludar a mi compita Jorge y a su señora Carla. Que tengan un feliz día. Y a la Carlita, un abrazo. Feliz día de la madre. Y a mi esposa que está durmiendo, descansando en la casita.
0: Un abrazo.
3: Rectifico, a mi esposa Alicia Prado, que está descansando hoy.
0: Eso.
4: Está más helado que abuelita la sombra.
0: Un abrazo, bendiciones, muy buen día. Saludos a la gente del terminal de Barrancas, que está con puro frío. Un abrazo grande, Litoral Central, Radio Carnaval. Buenos días.
5: Buenos días, alegría. Buenos días, señor Sol.
0: Había agarrado vuelo yo, ella me hizo perdonar.
5: Yo estoy tratando de...

0: perdón, me atrasé, perdón.
1: Buen día, ese detalle te lo tiraron a ti, parece, ¿no?
0: ¿Cuál?
1: Si quieres Nelly y respiras mejor con EYL.
0: Sí. Disculpe, ¿no? Disculpe, me veía...

0: días, buenos días, buenos días. Saludos a la gente que va a los conciertos y canta todas las canciones. Yo quiero ir a escuchar al cantante. A la gente que te corta la leche, hermano. Yo a esa persona en el día de hoy, lunes amargo, con frío, yo te saludo, sí. Oye, no sabes nada, no, fíjate que... sí, ya sabía. Te corta la inspiración del cagüín. Te corta, ¿no?
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0: Saludo a la gente que no te habla en la calle. En la calle no habla, pero te etiquetan los concursos de Instagram.

abrazo para ellos. Hola, buenos días. Buenos días, buenos días, buenos días. ...7:29, me atrasé, échame esa perdonadita, por loco, échame esa perdonadita. ¡Ay, ay, ay! ¡Ay, ay, ay! ¿Qué culpa tiene el lunes de ser lunes? La Radio Carnaval a esta hora.

0: Televisa Radio Carnaval. Hola.
1: Saludo, Meche, que tengo un lindo día. Saludo, saludo a su mamita. Saludo a Sanberry, saludo a Carlito Sal, William, que lo escuché. Muchas gracias por el saludo. Saludo. Saludo al que me está escuchando también. Saludo a todos los carnavaleros de Antofagasta. Saludo de Tocopilla. Saludo.

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1: Esta es la hora.
2: 7:33 a.m.
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0: Hola, buenos días, Radio Carnaval. Hola, buenos días, la que más se escucha. Hola, hola, ¿cómo estás? Hola, hola.
1: Buen día, compadre Meche, buen día. Hoy en este día quiero saludar a mi hija Scarlett Herrera, que está de cumpleaños. Cumple 20 siempre. Y a mis nietos que van con ella al colegio, al Oliver y a Mateito. Y al peor en nada del marido, Víctor. Buen día.
0: Buen día, Radio Carnaval. Hija,
1: nos vemos la tarde.
0: Eso.
1: Chao, Andrés.
0: Un abrazo, bendiciones.
2: Buenos días, Meche Potro. Y buenos días a todas las señoritas y a todos los caballeros y a las damas que son madres. Buenos días.
0: Buenos días, un abrazo, saludos.
3: Buenos días, Meche. Hay mucha neblina. Se ve menos que el Luis Felipe en la calle.
0: Correcto, no sé quién es Luis Felipe.
4: Hola, Meche, buenos días. Meche, ¿sí? Quiero mandar un saludo para mis hijos, al Manuel y al Carlos, agradecerles por el día de ayer, por acompañarme en el Día de la Mamá. A Carlito lo tuve desde el viernes, gracias a Dios, hasta ayer. Y por problemas de salud, Minero no pudo compartir todo el día conmigo, pero el sábado nos vamos a juntar en la casita de él, si os quiere. Ayer mi hijo Manuel me sacó a comer, salimos juntitos, tuve todo el día con él, así que lo disfruté. Gracias también a mis nietos por acá, Joaquín, Emiliano, a la Meli, y por vía alemana, a la Carolina, a la Rafaelita, Carlitos, mis otros nietos, y esperando que la Carolina y la Melina hayan pasado un lindo día también. Yo, penalita, porque tú sabes, mi mamita recién ahora el 26 cumple un año, así que fue muy triste no estar con mi viejita, pero Nolito trató de sacarme de esa penita. Lo consiguió por un ratito, pero estuvimos bien. Gracias, Meche, que tengan un lindo día, una linda semana.
0: Un besito, un abrazo, bendiciones.
5: Oye, Meche, esa canción mentirosa.
0: ¿Cuál?
5: 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No. Soñé contigo toda la noche.
0: Ha pasado, ha pasado.
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0: Pero ha pasado, ha pasado, ha pasado. A mí no me ha pasado ni me va a pasar tampoco. Pero a lo mejor a él le pasó. ¿Y por qué no creerle? Buenos días, Radio Carnaval, 7 de la mañana, 39 minutos.
6: Hola, mi querido Meche, muy buenos días. Por aquí la tía Daisy. Bien atrasaditas, me estoy poniendo media floja, parece, para levantarme. Un abrazo grande para ti, mi niño, para todos tus carnavaleros. Y dale un gran saludo a mis hijos, a mis nietos, porque ayer me hicieron pasar un día muy hermoso y muy bello, y recibí muchos saludos. Especial uno que me dio mucho gusto fue de David. Gracias, David, si me estás escuchando. Un abrazo grande para todos los carnavaleros de parte de aquí la tía Daisy. Los quiero mucho. Un abracito para Raciana María Veloisa de Tocopilla. Chao, chao. Bendiciones para todos.
0: Buenos días.

0: Hola, buenos días.
1: Levántate, Catalina. Filosofía te está esperando. Levántate, mujer.
0: Levántate, mujer. La mujer, levántate, mujer.
2: Boli, boli. Hola. ¿Cómo estáis, boli?
0: Oye, un besito, un feliz día para la bolita. Oye, estuvo de primer día de Día de la Mamá. Un abrazo, saludos.

0: 7:40 Radio Carnaval en vivo.
1: Muy buenos días. Y un agrado escucharlo, amiguito Meche. ¿Cómo está por acá, DJ JD? ¿Cómo está? ¿Cómo la pasó con su mamita, con su familia en el Día de las Madres?
0: Muy
1: un saludo también
0: bien.
1: A todos el Día de las Madres. Todo, Mickey. Uf.
0: Ya, listo, vale. Listo, vale. Saludos para DJ JMix. Con nosotros acá en la Radio Carnaval. ¡Buenos días!

0: días, buenos días, buenos días, Radio Carnaval.
1: Tidiste el huevo, tidiste el huevo.
0: Ya, pero no, ya. Pórtese, pues, hombre. Ay.
2: Buenos días, Meche.
0: Hola.
2: Desde acá, de Villa Alemana. Hoy está con bastante neblina, llovizna y resbaladizo el piso. Así que para que los conductores tengan cuidado, sobre todo en el Troncar Sur, Meche, por favor, avísale a ese desordenado.
0: Y le va a andar avisando un pipe que me gane. Ay, viendo que no voy a andar rápido, no, que yo no.
3: No tiene una opinión que no me gusta. Que no hace un hombre cuando.
0: El que choca hoy día porque el piso es resbaladizo, hay que quitarle la licencia, hermano. Sí.

0: Mientras uno está vivo, uno debe amar lo más que pueda.
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buenos días, Radio Carnaval. Hola, buenos días. La que más se escucha, querido Menche. Acá vamos, agradecidos por este nuevo amanecer. Que sea una gran semana llenita de amor y bendiciones a todos. Miriam Curimón presente. Muy buenos días.

0: 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De la ida del lunes.
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0: Sonando firme y fuerte, esperanza y optimismo. Mañana maravillosa junto a la número uno. ¡Vámonos para arriba!

0: Buenos días, Radio Carnaval.
1: Buenos días, Meche. ¿Cómo está usted? Aquí estamos, trabajando al pie del cañón. La Isma, la Dorillo.
0: ¿Y la Chisme?
1: Aquí estamos, en el mercado San Felipe. Chao, chao. Cuídense mucho, muchas bendiciones.
0: Oiga, pero la Chisme, ¿qué le pasó a la Chisme? ¿Qué le pasó?

0: Hola. Hola.
1: Y ahí aparecieron todas. Las Kalila, la Mojojojo.
0: Todas.
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0: Pero la Shimmy apareció. La Shimmy al final.
3: La Shimmy es la Irma. Ah. No sé, que no se pierda. Ah. La Shimmy es la Irma. Chao, chao.
0: Yo no la conocía por el nombre, la conocía por el Shimmy. La Shimmy.
2: Que coincida contigo en un momento.
0: ¿Cómo le decimos Shimmy, boludo?

0: poniendo los nombres ahora. Hola, buenos días.
1: Hola, buenos días, Meche. Buenos días. Te saludo de acá desde la región de Aysén, Puerto Aysén exclusivamente. Trabajando en locomoción colectiva. Saludos. Una

saludos, abrazos, bendiciones. Sí. Para todos los que nos escuchan a través de la aplicación Radio Carnaval Chile, a través de los que nos escuchan a través de la... De las diferentes señales, además de la aplicación, además también de la página de internet. Muchas gracias. Muchas gracias por su sintonía. Bueno, me queda una hora todavía. Sigo hasta las 9. Me despido de Viña del Mar, la perla del norte, Antofagasta. Me despido también de el Valle de la Aconcagua. Seguimos sonando firme y fuerte. Radio Carnaval.

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2: Esta es la hora. En la Carnaval ya son las 8 de la mañana con 6.

0: hermosa del alma, ¿cómo estás?
1: ¿Cómo está? ¿Cómo está la mejor radio del mundo mundial?
0: Muchas gracias, mi amor, un besito. Lindo lunes. De la maravillosa, de la que más se escucha. Esperanza y optimismo, Radio Carnaval a esta hora. 8:13. 8:13.
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abriendo el gallinero a esta hora con el potro Meche por la más sabrosita, su Radio Carnaval.

0: tú.
1: Hola, buenos días, Radio Carnaval. Buenos días, la que más se escucha. 8:20 y desde las 6 de la mañana en punto. Después de las cuecas. Estamos juntos. De lunes a viernes, Radio Carnaval.

0: Hola, buenos días, Radio Carnaval.
1: Hola, hola.
0: Hola.
1: Buen día, Meche, Meche.
0: Hola, cariño. Me
1: saluda con cariño Isa de San Antonio. Chau, chau. Un abrazo.
0: Un abrazo, un besito, bendiciones.
1: Ah, qué bueno. Qué bueno que me sacaste al aire, Meche.
0: Siempre.
1: Hoy he enviado un mensaje y me ignorabas.
0: Ah. Lunes delatado.

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1: Esta es la hora.
2: En la Carnaval ya son las 8 de la mañana con 33 minutos.
3: Ya, compadre, estamos listos para el asado. Usted pone la carne, la comadre pone la ensalada.

0: Ahora todos cantamos, dice.
1: ¿Viste? Buena Manolo, buena Manolo, buena agua marina Manolo, buena Manolo. ¿A qué hora juega la U hoy día? ¿A qué hora juega la U hoy día, viejo? Manolo, buena.

0: ¿Estamos listos o no estamos? Dime al tiro, no, porque si no, estamos en la B. Si no, estamos en la B. Te digo, pero en 5 minutos. Hola, buenos días, Radio Carnaval. Hola, buenos días, la que más se escucha, directo al corazón.
1: Ya me eché, ya es hora y ojalá que hayan pasado muy bien el Día de las Madres a todas esas madres de Arica, Punta Arena, hasta la Antártida ahí, que la hayan pasado muy bien en su día. Ya me eché, es la hora, ha llegado ese momento, ese espacio que todo carnavalero y carnavalera está esperando, ese espacio que sale del parlante directo al corazón y sin llorar guatón en tu radio carnaval, la que más se escucha. Con el número uno del litoral central, el Potro Meche. Adelante, estudios.
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abrazo grande para Milton, que está en compañía a esta hora de la radio Carnaval. Un abrazo y un besito también para Lorena. Un abrazo, bendiciones. Devuélvanse para la casa y hagan cucharita, hermano. Súper necesario, súper necesario. 8:48, Radio Carnaval, directo al corazón, sin llorar, guatón.

querido Meche, ¿cómo está? Aquí, escuchándolo en el colectivo camino al trabajo. El chofer llega a la radio Carnaval. Un abrazo, un besito, bendiciones, cariños. Saludos para Doris Muñoz. Buen día a la locomoción colectiva. Buen día, Flora Pradenas. Lindo día. Linda semana. Buena energía.

Sin llorar, guatón. Sin llorar, guatón. ¿Cómo quedaste con esas?

0: noche te estoy escuchando acá en María de Elena, en la peguita exalitrera de Pedro Valdivia.
1: Ella sabe.
0: Al lado norte de Antofagasta. Un abrazo grande, cariñoso. Saludos, abrazos, bendiciones. Quiero aprovechar y saludar también a Panchito, Francisco Díaz. No sé si me estaré escuchando allá en la Perla del Norte.

0: Meche, ¿cómo estás? Buen día, Meche, ¿cómo Hola. Estás? Saludos acá de Playa Blanca. Aquí, escuchándote mi piececita, aquí en mi cama, escuchándote. Ay. Bendiciones, te quiero mucho, un abrazo. Bendiciones y saludos a todas las mamitas por su día ayer. Feliz día a todas las mamitas.
1: Un abrazo, un besito, bendiciones, cariño mío. Buen día, Radio Carnaval.
2: De vuelta en el aire, la señora.
1: Tranquilo, tranquilidad, tranquilidad, tranquilidad. Buenos días. Buenos días. Yo ya me voy, ya me despido. Que les vaya fenomenal, que les vaya espectacular. Sigan en sintonía, en compañía de la Radio Carnaval. Vienen mis compañeros con las distintas señales locales. Un abrazo.

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2: Esta es la hora.
3: En su radio Carnaval ya son las 9 de la mañana con 6 minutos.
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0: días, buenos días, buenos días. Familia Carnavalera, buenos días. 9 de la mañana con 11 minutos, 9 con 11. Buen día, carnavalero, en la mañana con sabor a carnaval. Bienvenidas, bienvenidos a Carnaval.
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0: Hoy hablo. Oye, quiero seguir hablando.

0: aquí la vinilla Casa Blanca. Que tengas un lindo día el lunes y a todos los carnales.
1: Buenos días, Danielito, buen día.
2: Hola, hola, hola, bechito, bechito, qué gusto escucharlo. Y justo la Candy que nos está colocando la buena música para mover la cuerpa, porque aquí hace un frío tremendo.
1: Súper helado.
2: Hay una vaguada, ¿para qué le cuento? Pero aquí estamos bien, bendecida, que sea un día lunes, maravilloso, lindo programa. Un saludo a las carnavaleras, a las fechoncitas, al simpatito, que les vaya excelente. Un abrazo grande para todos, de parte de la señora Gladys Valdivieso de San Carlos Alto. Y besito, besito, le puede cantar cumpleaños feliz a mi cuñada Patricia García de Argentina.
1: Ya, de ahí vamos.
2: Está de cumpleaños, por favor, cántele con todo el amor que usted nos da, nos motiva. Y bueno, y aquí Gladys Valdivieso, San Carlos Alto. Cariño a todos, gracias.
1: Gracias, Gladys.

0: fiesta. Oye, seguimos pasándolo bien junto a la mamita, la familia. Buenos días, mi gente hermosa.
1: Ya, muchachos, sigan disfrutando la mejor programación en esta mañanita de día lunes, completamente lunes en vivo y en directo con la DJ Candy y el number one del litoral. ¿Qué más? Ñañito, Beto, Beto.
0: Gracias, compadre. Gracias, compadre Jimmy. ¿Cómo está el lavado, el pollo, el pato? Hola.
2: Buenos días, Bello Bello, ¿cómo está usted?
0: Muy bien. ¿Qué pasó? ¿Qué le pasó? ¿Qué le pasó? ¿Qué le pasó, Jojito? Pucha. ¿Qué le pasó, hija? Que iba también, iba también.
2: Buenos días, Bello Bello, ¿cómo está usted? Puta.
0: Lo llamaron para algo. Lo llamaron para algo, lo llamaron para algo, ok. De ahí nos cuenta qué pasó, ¿ah?
3: Hola. Buena, ¿cómo está Mauricio Muñoz? Buenos días, espero buena. Que estén bien. Saludos muy grandes para usted y para DJ Candy, para Bitoco, Antonio Caja, Jimmy, para toda esa gente linda que está escuchando la radio. Carnaval, para todos los carnavaleros. Creo que también se muy para ella. Que
0: todo.
3: Celebrado
0: el día, de la madre.
3: Saludos muy grandes para todas las mamitas que ayer lo pasaron bien. Muchas mamitas estaban enojadas, sí, porque algunos fueron a puro pechar nomás y se fueron y a la mamita tuvo que lavar la losa, así que...
0: Oye, sí, ojo, es verdad.
3: Saludos, compadre, nubladito, obviamente, en San Antonio.
0: Oye, es verdad, eso.
3: Resbaloso, precaución.
0: Allá.
3: Y okay. Nada, compadre, ya. Saludos para toda la gente carnavalera. Chau.
0: Chau, compadre. Oye, eso es verdad, ¿eh? Ayer muchas mamitas estaban en su día y a muchas la hicieron lavar la losa. Ah, el almuerzo. Nada que ver. Tenían que haber atendido a la mamita. ¿Los hijos atendieron a la mamá o no? ¿El esposo lo atendió? ¿No? ¿Tuvo que hacer todo la mamá? No puede ser, oye, no puede ser. Eso sucede, ¿ah? Sucede mayormente, ¿ah?
4: Oye, que está helado, cabrón.
0: Está muy helado.
5: Oye, sí, vos, así te estáis reflejando en ti, parece muy pan. No lavaste ni la loza, ninguna cosa.
0: Bueno, puede ser, ¿ah? Ahora sí, ahora sí, ahora sí. Jorgito lavó el pollo y el pato, ahora sí.
2: Buenos días, Bello Bello. Oiga, perdone, antes que está ocupado, por eso lo tengo que no mandar el saludo, ¿ya?
0: Sí, sí, sí, nos dimos cuenta que estaba ocupado y que... Dijo, buenos días, y alguien le llamó y dijo, anda, un padrito. Si nos dimos cuenta, nos dimos cuenta.
2: Buenos días, Bello Bello. Oiga, perdone, antes que está ocupado, por eso tuve que no mandar el saludo. ¿Ya? Bueno, buenos días, Bello Bello. Ahora sí, que tenga buen día el lunes. Muy buen día. A la mañana, Bello Bello. Muy helada. Sí, hay que abrigarse.
0: Exacto.
2: Así que, bueno, con la J. Candy, con la buena música, como siempre, ella. Ahí... se va el frío, Bello Bello, así que bueno, sí, saludos de aquí al lado, el pollo un pato, como gracias. Siempre, adelante estudio, ahora sí, Bello Bello.
0: Ahora sí, salió impeque, ¿eh? impeque, ahí salió parejito. Buenos días. Antonio Caja. Sigue la fiesta del día de la mamita. Oye, nada que ver. Las mamitas andaban lavando la losa. No puede ser. A mí me informó una mamita, me decía, oiga, les tuve que hacer el desayuno en la mañana. ¿Ya? Le preparé todo. Después estaba haciendo el almuerzo y terminé como las 10 de la noche lavando losa y... No puede ser eso.
6: Buenos días, Bello Bello. Y Antonio Caja reportándose una vez más en este lindo y hermoso puerto de San Antonio que se encuentra nublado.
0: Totalmente.
6: Oye, Bello Bello, mandarle un saludo a mi amigo Guillermo Ponce, que ayer también fue madre. Le celebraron su día ayer a mi amigo Guillermo Ponce, así que un saludito para él. Amigo mío. Un saludo para usted, amigo mío, para la DJ Candy. Para para mi señora Soledad Caíno, amigo, que está en la casita. Un saludo para ella.
0: Ya. Mamita también.
6: Para el amigo Tomás, el amigo móvil Pan, y para todos los carnavaleros, carnavaleras y bechoncitas y bechoncitos que están a la escucha. Adelante, estudios.
0: ¿Por qué se está riendo, oiga? Algo pasó. ¿Quiere mandar un saludo cumpleaños? ¿Para quién? Ah, para Cristóbal Antonio Ponce Urbina, cumpleaños número 13. Saludo de su hermana, papá y mamá. ¿Me lo puede grabar, por favor? Pero claro, pues, un abrazo grande al cumpleaños.

Felicidades para todos nuestros amigos que están de cumpleaños y todavía están celebrando el día de la mamita. Póngale nomás, Candy. 9 de la mañana, 26 minutos.

0: Oye, vamos con el saludo de... Sí, por favor. De nuestra amiga Gladys.
1: Chico besito, le puede cantar cumpleaños feliz a mi cuñada Patricia. ¿Ya? García de Argentina.
0: Ya, ok, Patricia.
1: Cumpleañito, por favor, cántele con todo el amor que usted nos da, nos motiva.
0: Ya.
1: Y bueno, y aquí Gladys Valdivieso saca lo alto. Cariño a todos, gracias.
0: Gracias, Gladys.
2: Que Dios te bendiga.
0: Para Argentina el saludo. Mucho cariño.
2: Que estás cumpliendo años. Que Dios te regale vida.
0: Felicidades. Que lo cumpla feliz.

0: felicidades.
1: Y con ustedes. Bechito, bechito, a mí me llevaron a almorzar el sábado. Y ayer nos llevó la patita con Esteban con las flores. Fuimos a almorzar.
0: Buena, qué buena. Saludos grandes para la flor, para Patito. Sí, la patita. Natalia, la Gladys, para el team Patito y a todas las bechoncitas, dice nuestra gran amiga Gladys.

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0: 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Saludando a toda la mamita. Felicidades a la mamita.
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5: Esta es la hora.
6: En su radio Carnaval, ya son las 9 de la mañana con 39 minutos.
7: Bueno, creo que fue una muy buena salida. 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

¡Eso! ¡Quiero amanecer! Le damos la bienvenida a usted, amiga, amigo. Buenos días, buenos días. 9 de la mañana con 48 minutos. ¡Feliz día, mamita, todavía!

0: a todas las Estela, la Estelita que está ahí con nosotros. Un abrazo grande para ella y para todas las Estelitas. Estelita, qué linda que está. Ah.
1: Muy buenos días, Bechito. ¿Cómo están?
0: Aquí este estamos.
1: Lunes, comienzo de semana ya.
0: Sí, pues.
1: Empezó sí. Otra semana de mayo.
0: Empezó otra semana.
1: Muchos cariños. Acá en el Quisco está heladito. Bien hay helado, que decirlo.
0: Sí, hay que decirlo, está bien heladito.
1: Felicidades, Bechito, por el programa de ayer que estuvo maravilloso. Sí. Un programa lindo para todas las mamás.
0: Hecho para usted. ¿Eh?
1: Todo, sobre todo para las mamitas que estaban solita, nos entretuvieron a todas, a todos los que estábamos en familia también. Estuvo muy lindo el programa. Muchas gracias también a Radio Carnaval por todo lo entregado ayer en el Día de la Mamita. Cariñitos, besitos a mi vecina Angelina, que está presente ahí siempre.
0: Angelina,
1: mamita linda, preciosa. Besitos.
0: Vecina Angelina, un saludo grande. Vamos a acordarnos siempre de saludar a Angelina. Un abrazo grande para ella. Feliz día, mamita. Una auditora que siempre está calladita y no se puede comunicar con nosotros. La señora Angelina, un bechito, bechito.
2: Así que no lavamos los platos nosotros.
0: Ah, no lavaron los platos ustedes.
2: Ay, estáis viendo la tetera, bechito. Vamos ya. A un rico desayuno con unos huevos revueltos y una rica tostada.
0: Oh, qué rico, la qué rico, qué rico.
2: Carnaval, la mejor, la que más se escucha. Oh. La número uno.
0: Ahí escucho.
2: Estoy motivada, Bechito, estoy motivada.
0: Qué lindo, felicidades. Saludos para... Uy, como hierve la tetera de la... Está hirviendo la tetera de la Clavis. Está que corta la huicha en la tetera y ya está. Estoy aquí. O deje de andar hablando en la radio y apágueme que ya estoy hirviendo. Así le dice la tetera. Buenos días, buenos días, buenos días, buenos días, buenos días, Cristian Matador.
3: Buenos días, Becho, Becho, buenos días, Becho, Becho. Saluditos para la Candy, para Inocencio, para el Cuate. Por supuesto, a todos los carnavaleros, a mi regalón, a la Javierita.
0: Vale.
3: Sidora Cata, a Sofía Ignacia. Al chileno, chileno, malo para el sistema.
0: Chileno.
3: Al amigo Fabián, el tremendo Fabián. Al amigo Esteban, el mágico de San Antonio. Al honorino. Y a todo el clan... De la carnaval, que tenga bonito inicio de semana, Becho, Becho.
0: Igual para usted, mi amigo.
3: Bendiciones.
0: Mío. Que le vaya muy, pero súper, súper, súper en todo lo que tiene planeado para el día de hoy. Gran amigo, Cristian Matador. 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

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Buen día. Buen día.

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6: Esta es la hora.
7: Ya son las 10 de la mañana con 8 minutos.

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0: Luna. Hola, Isa, ¿cómo estás? Buen día.
2: Hola, mi querido Becho.
0: Hola.
2: ¿Cómo estás, Becho?
0: Súper bien.
2: Yo estoy bien. Becho.
0: Cuénteme.
2: Espero que tengas un bello día, una linda jornada.
0: Igual para usted.
2: Y una bendecida mañana.
0: Igual para usted.
2: Becho.
0: Dígame.
2: Te habla con mucho cariño, Isa de San Antonio.
0: Qué lindo, Isa.
2: Dios quiera que ayer lo hayan pasado súper bien con tu querida esposa y tu familia.
0: Igual usted, Isa, un abrazo grande, un gran auditor del litoral central para la Isa Isabel.
2: Chao, lo pasé súper también con mis hijos.
0: Vale.
2: Esto, chao, besito, y mis nietecitos también.
0: Ah, lo pasó bien.
2: Chao, besito, un abrazote.
0: Lo pasó súper, pues, Isa, Rosalba Marín. Buen día, con mucho cariño, saludos, Rosalba. Un abrazo grande para ti también, Rosalba Marín. Ahí siempre con nosotros, la Rosalvita. Un abracito grande. ¿Quién está por ahí? Dígame, ¿quién está por ahí? A ver. Saludos, Becho. Saludos grandes para todos ustedes. Sebastián, saludos grandes, Sebastián Díaz. Saludos, Blanquita Cruz. ¿Cómo está la Blanquita?
3: Hola. Yo con Dibullito. Feliz lunes para usted y comienzo. Muchas bendiciones, un poquito helado.
0: Está bien helado.
3: Helado aquí en Placilla.
0: Está bien helado.
3: Está bien helado.
0: Sí, hay alguna gotita. Llovina.
3: Muchas bendiciones.
0: Llovina, claro.
3: Y feliz día de la madre a todas las mamás.
0: Nunca es tarde para saludar a todas.
3: Saludos a la Blanquita de Placilla, de Peñuela, Valparaíso.
0: Vale.
3: Está muy buena la música y lo estamos viendo hasta la 1:00 p.m.
0: Ya, pues.
3: Nos vemos.
0: Cuídate. Ya, un abrazo. Cuídese. Chau. La Ingrid, ¿cómo estamos?
4: Buen día. Meche, ¿cómo estás? Saludo acá de Playa Blanca.
0: Meche, la
4: verdad. Los huevos fritos, la...
0: ¿Quién?
4: Grady, hola. Buen día, Grady. Buen día a todos, saludos.
0: Anda, tira los bichos por otro lado.
4: Grady, buen día, Mauricio, Javier Muñoz. Saludos, bueno, Candy, día. A todos.
0: Buen día.
4: Mire, qué rico comiendo huevitos fritos.
0: Huevitos fritos, rico.
4: Yo ayer a mi mamá le hice todo el aseo en la pieza. Ayer me cambié la cama.
0: Qué bueno.
4: Ella no quiso que le lavara la loza, ella quería lavar la loza.
0: Ah, ya quería lavar la loza.
4: Pero recibió regalitos, buenos regalos.
0: Bien, feliz día, se lo merece su mamita. Un abrazote grande a su mamita.
5: Hola,
0: ¿cómo está,
5: tal,
0: señor?
5: Mauricio.
0: Hola, ¿qué tal?
5: Te cuento.
0: Cuénteme nomás.
5: Estamos con un día bastante
0: nublado,
5: casi helado. De invierno, sí, bastante helado. Pero hay que estar tranquilo, porque la carnaval entrega un calor humano,
0: salud,
5: tu compañía, grande. Junto a la Candy, lo alegra, lo entretiene, y estamos con el mejor top locutor de la radio chilena, acá en la Quinta Región. Adelante, estudio.
0: Gracias,
5: compadre. Hay que decirlo por la
0: 90.5. 90.5. Gracias, compadre.
5: Atento
0: está nuestro amigo. Ah, muy bien. 10 de la mañana con 17 minutos. Oye, un saludo grande a todos los auditores que ayer me acompañaron desde el mediodía, bueno, desde las 10 de la mañana hasta las 6. Oye, la mea jornada. 10 de la mañana hasta las 6 de la tarde. Después de las 2 hicimos muchos saludos. Yo sé que quedaron muchos saludos afuera. Si no alcanzó a saludar ayer a la mamita, ahora es tiempo. Ahora es tiempo de saludar a la mamita, todavía es tiempo. Ya mañana es otro día. Aprovechen ahora. A esa mamita perfecta. A esa mamita linda. Que ayer la hicieron trabajar.

cómo nadie le ayudó. Voy a estar toda la mañana cobrando sentimientos. ¿Cómo no pudieron ayudarle a la mamá, esposo?

0: 10 de la mañana, 20 minutos.
1: ¡Lauri! ¡Mauri! ¡Mauri! ¡Mauri!
0: Ahí me dicen
1: ¡Mauri!
0: 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Aplausos. 10 de la mañana con 22 minutos. 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Para hoy, correcto, Leito, gracias.

0: compraron ando. Ah, oye, la Nancy con nuestro gran amigo. Hola, a ver, pero ando. Andan comprando ando. Ah, no, están por acá. Saludos, ¿cómo estamos? Buen día, Angélica.
1: Muy buen día, mi bello besito. Que tenga un excelente inicio de semana. Que la semana sea llenita de bendiciones.
0: Ya.
1: Y de muchas buenas vibras.
0: Esa es la idea.
1: Mi besito.
0: Cuénteme.
1: Un saludo para todas las manitas que están. Deben estar todas con el corazoncito llenito, llenito.
0: Exacto.
1: Yo feliz, mi bello bechito, feliz, vinieron mis hijos,
0: qué
1: pasé
0: bonito.
1: Todo el día con ellos.
0: Ay, qué lindo.
1: Igual por ahí cuando subíamos al auto te escuchábamos un poquito.
0: Claro, sí, sí.
1: Pero ayer fue día de mamá e
0: de
1: hijo.
0: Mamá, excelente.
1: Maravilloso, besito, maravilloso. Bueno, ahora ya estoy solita como un perrito. Pues.
0: Oh.
1: Ya, todos marcharon. El último, el rezar se quedó conmigo anoche hasta el final.
0: Qué bien.
1: Así que ahí, bueno, tienen que trabajar hoy día.
0: Claro, pues.
1: Así que feliz, mi bello besito, y esperar que y compartir esa felicidad con todas las mamitas que estuvieron con sus hijitos y lo pasaron bien.
0: Exacto.
1: Y no lavé losa.
0: No lavaste losa. Ah, qué bueno. ¿Te atendieron?
1: Cariño, mi bello
0: te atendieron,
1: besito.
0: Qué lindo. Que te hayan atendido.
1: Bueno, y ellos siempre me molestan. Ella, pues. La llanerita.
0: La llanerita.
1: Y su bello, bello.
0: Ah, un abrazo grande, que le vaya muy bien a llanerita Angélica. La llanerita Angélica, siempre te molestan tu hijo. Ahí está la llanera, la llanerita bello, bello.
1: Bueno, y ella siempre me molesta. Ella, pues, la llanerita y su bello, bello.
0: Un abrazo grande. Grande para todos ustedes, un abrazo grande, que lo hayan pasado bien. Las mamitas, feliz día todavía, vaya, qué tiempo. Denis, ¿cómo está, compadre? Buen día, buen día, buen día.
2: ¿Cómo está, mi madre? Besos, besos.
0: Estamos acá.
2: De los perros protegiendo de San Antonio.
0: Estamos bien, amigo mío. Un saludo grande para ti y para toda tu familia. Un abrazote grande. ¿Cómo está, Frutillar?
3: Buen día, Becho, ¿cómo estás?
0: ¿Cómo estamos?
3: Aquí, con un día agradable, solcito.
0: Frutillar.
3: Por Frutillar. Saludos, que tengan excelente semana.
0: Un abrazo, un abrazo. Saludos, Denise, entonces, desde Santiago, siempre reportándonos con un día maravilloso, dice, junto a la carnaval, Becho Becho. Gracias por acompañarnos, gracias por entretenernos. Gracias, Becho Becho. Becho Becho, un saludo. Estuvo espectacular el programa. Le quiero felicitar a todos los de la radio. Gracias por tanto amor. La carnaval, la número uno del litoral. Gracias por acompañarnos en el día de ayer, domingo, celebrando a las mamitas. Estuvo muy hermoso su programa, Becho Becho. Súper hermoso su programa. Un abrazo grande, grande, Becho Becho, por acompañarnos durante toda la tarde. No, gracias a ustedes, pues. Saludos, Isolina de Santiago de Chile. Santiago de Chile. 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
4: Esta es la hora.
0: Ya son las 10 de la mañana con 37 minutos.

0: Con 41 minutos tenemos a la Nancy que anda recorriendo el puerto de San Antonio. Nancy está por ahí junto a Claudito, los dos andan recorriendo. ¿Están allá o no? ¿Están ahí? Por favor. Ahí estamos. Hola, Nancy.
1: Buenos días, becho.
0: Buen día, Nancy.
1: San Antonio está nubladito.
0: Ya.
1: Así que ahí sí se ve el centro de San Antonio.
0: Bien nubladito, y está el agua.
1: Saludos.
0: Que les vaya muy bien en sus trámites, que les vaya súper bien en sus trámites. Hola, María Guayo.
2: Hola, mi beso. Buen día. Aquí reportándome, María Guayo. Hoy lo pasamos lindo el Día de las Madres.
0: Qué lindo.
2: Gracias por tu saludito, por tu cariño, por la música que puso ayer, súper linda. La Candy se pasó.
0: De todo un poquito.
2: Así que bendiciones, cariño. Saludo a las pechoncitas carnavaleras del fan Carnaval.
0: Gracias.
2: Ya, mi beso. Gracias.
0: Un abrazo.
2: Saludo
0: grande
2: a todos los que escuchan Carnaval.
0: María Guayo, saludos grandes para ti. Que agradeció la sintonía que tuvimos ayer para todas las mamitas. Un programa especial, que partimos a las 10 de la mañana con los recuerdos. Después del mediodía con actos, saludos, música. Los compartimos con ustedes, con las mamitas, con la familia. Con la familia que queremos, hasta las 6 de la tarde. Con momentos bonitos, románticos, arriba, energía. Y la compañía, más que nada. La compañía de tener un programa especial para ustedes. Lo pensamos en ustedes. Y nos quedamos acá trabajando para ustedes. Un abrazo grande a Candia, música maravillosa que ponen día a día. También saludo a las carnavaleras, a las bechoncitas, dice la María Guayo. Al grupo fans. También saludo a mi hija, Natalie, Carol y Paulina. Bendiciones para todas las mamitas. Gracias, dice la María Guayo. Un abrazo grande. Irene, saludo grande también para tía, una mamita hermosa. Oye, qué rico, te llegaron los papeles de la casa. Qué lindo.
3: Hola, muy buenos días, besitos. Yo por aquí reportándome, que tengas un hermoso día, un buen principio de semana.
0: Igual para ti.
3: Un día de bendiciones junto a Candy, Pollito, Inocencio. Que tengan un día hermosísimo, que el Señor siempre los cuide, los bendiga. Un saludo a todas las belloncitas, a todos los belloncitos, carnavaleras, carnavaleros. Un saludo a nuestra Eli, a la Angélica. Le mando un saludo también a nuestra Regina, que llegó, que andaba fuera de
0: la
3: de
0: Regina,
3: Chile. Ya
0: sí.
3: Está de regreso. Que tengan un hermosísimo día llenito de muchas y grandes bendiciones. Saludo a toda la gente carnavalera que siempre está escuchando. Que tengas un hermoso día. Bendiciones, mi bechito.
0: Igual para
3: Irene la Bonita.
0: Un abrazo grande, Irene la Bonita. Usted también es mamita. Un día maravilloso para ti. La saludo siempre con harto cariño. Y usted es tan creyente. Un abrazo grande para ti también. Hermosa palabra siempre que entrega a todos nuestros auditores.
3: Mira, besito, quiero compartir eso contigo. Estoy muy contenta, muy feliz. Ya tengo el dominio de propiedad, lo tengo ya en mis manos.
0: Excelente.
3: Gracias a Dios, te salió todo muy bien. Que tengas buen día, mi besito.
0: Vio que va a seguir saliendo todo muy bien. ¿Se acuerda que yo le dije? Tranquila, va a salir todo bien. Ella está al principio bien apenada, con varios problemas, pero gracias al esfuerzo, al sacrificio suyo, Irene, suyo y de nadie más, ha logrado todo. Bueno, igual varias auditores, auditoras te apoyaron, pero lo primero es uno salir adelante. Y tú lo hiciste. Y tu entorno que te apoya, tus amigos, amistades, tus colegas, ellos vienen después, pero lo primero es uno. Uno tiene que salir adelante. Así como todos los enfermitos que le ponen.

todos esos papitos que no ayudaron a la mamá, un tirón de oreja. Un tirón de oreja a los que no ayudaron a la mamita porque andaba lavando, andaba planchando el aseo. Voy a seguir reclamando. ¿Cómo se le ocurre que la mamá tuvo que hacer todo bien? La esposa, la esclava Isaura, güey.

0: Oye, qué buena la música esta mañana con sabor a carnaval.
1: Hola, mi amor.
0: Hola, compadre, ¿cómo estáis? Tanto tiempo.
1: Hola, mi amor.
0: ¿A dónde andáis? ¿Qué andáis haciendo, compadrito? Vamos con otro saludo de... A ver... Becho, Becho, soy Ricardo. Gracias por la compañía que nos entregaron ayer. Se pasaron durante toda la tarde... Una compañía maravillosa. ¿Qué quiere agregar Irene? Cuénteme, Irene.
2: Muchas gracias, besito, por esas hermosas y lindas palabras. Me hacen muy bien. Yo doy las gracias a Dios porque soy una guerrera y ya, gracias a Dios, pasé todo lo malo. Exacto. Salí adelante y aquí voy de viento en popa otra vez.
0: Nada más.
2: Feliz, contenta. Y dale las gracias a toda esa gente que me apoyó, a usted especialmente, besito con Candy. Dale las gracias a todas las belloncitas, a todos los belloncitos. Y a toda la gente que escucha la Radio Carnaval, muchas gracias por ese lindo y hermoso apoyo.
0: En eso
2: que tengan buen día, Irene la bonita.
0: Un abrazo grande para Irene. Denis, ¿cómo estamos por allá?
3: Está despejado. Un saludo a los Candy.
0: Ya, está despejado, Santiago, está despejado.
4: ¡Aló! ¡Aló! ¿Hay alguien aquí? ¡Aló!
0: Sí, estamos acá.
4: ¡Aló!
0: Estamos acá, Jimmy, llamea, estamos acá.
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1: Ahí está. Usted puede mandar los mensajes a nuestro WhatsApp para que lo anote, lo registre. Saludos, Jorgito, ¿dónde está?
2: Hola, beso, ¿cómo está?
1: Jorgito.
2: Escuché todo el día a usted.
1: ¿Ayer?
2: Soy el Jorge Guerrero.
1: Ya, Jorgito Guerrero. Un abrazo.
2: Pasé bien con mi madre.
1: Qué buena,
2: Jorgito. Hice todo a ella.
1: Qué lindo.
2: Hace ejercicio.
1: Éjale.
2: Estaba enfermita.
1: Bien. Ya. Apoyen a la
2: mamita. Regalé un regalo bonito.
1: Bien. Qué lindo.
2: Es en la madre todos los días.
1: Todos los días, Jorgito.
2: Una madre.
1: Exacto, Jorgito.
2: Es una mamá
1: hermosa, ¿cierto, Jorgito? Gracias por tu palabra. Y qué lindo que haya regaloneado a su mami en el día de ayer, junto a la carnaval.
3: Hola, mi querido Becho. Buenos días.
1: Buen día, amigo.
3: Esperando que tenga un hermoso día, un bendecido día.
1: Igual.
3: Junto a la DJ Candy.
1: Igual.
3: Un abracito. Muchas gracias, muy lindo su programa. Que tenga un bendecido programa.
1: María Angélica.
3: Junto a su DJ Candy.
1: Un abrazo.
3: Abracito. Muchas gracias por todo el cariño que nos dan y por todos los saluditos que nos dieron para el Día de la Madre.
1: Me gustó
3: lo pasamos, Sergio, lo pasamos muy bien. Así que un abracito. Espero que usted y su DJ Candy lo haya pasado bien también.
1: Con usted estuvimos,
3: en el Día de la Madre. ¿Ya?
1: Con usted estuvimos acá.
3: Que usted lo haya disfrutado junto a su DJ Candy. Un abracito por acá, la María Pudahuel. Que tenga lindo programa. Bendiciones ahí para todos.
1: Nosotros,
3: buenos días.
1: Gracias, buen día. Nosotros contentos de acompañarlo un domingo. Podríamos haber estado en la casita ahí compartiendo con la familia, pero vinimos para acá para saludarlos, para entregarles saludos, para entregarles más saludos, para saludarlos y entregarles harto saludos. Oh, está vuelto loco. Me dijo un auditor, ¿y vaya a seguir hablando mañana? Saludo tras saludo para saludarlo, porque hay que hacer los saludos que ustedes nos mandan los saludos. Qué manera de tener saludos. Me dijeron, mañana vaya a venir. Mañana voy a estar toda la tarde también, ya.

0: ¿Cómo estamos, Jimmy?
1: Mauricio Javier, ñañito, beso, ¿cómo estás? Buenos días.
0: Buen día.
1: El reporte de Algarrobo dice que está nublado.
0: Nublado.
1: Hace frío.
0: Algarrobo.
1: Ya. La casita de muñeca está tendiendo.
0: Ya.
1: Así que pueden pasar por acá por Aguas Marinas, ¿no?
0: Aguas Marinas.
1: Un saludo a todos. Espero que hayan pasado un lindo día.
0: A la mamita.
1: Domingo, los que tienen a su mamita, como es mi caso, que fuimos a tomar oncecita, lo pasamos súper bien.
0: Mira qué lindo.
1: Espero que DJ Candy haya recibido estos regalitos por el día de la mamá, sobre todo el que le enviamos con Rosita.
0: Oye.
1: Un abrazo.
0: No me diga nada, que se me quedó en otro lado. Pero ya lo vamos a recuperar.
2: Hola, vecinito. Estoy
0: ¿Hola?
2: Muy emocionada.
0: ¿Por qué? Cuénteme.
2: Le llegó algo hermoso.
0: Ya.
2: De parte de mi nieta, María, que está en Nueva York.
0: ¿Ya?
2: Espero que usted lo pase bien con su mamita, ¿ya?
0: Ya.
2: Besito, gracias. Y estuvo muy linda la ruleta.
0: Un abrazo. Un abrazo grande. María Lucero, buen día.
2: Besito. Espero que haya pasado muy bonito fin de semana.
0: Igual usted.
2: La Candy igual con su...
0: Igual
2: con
0: a usted,
2: sus
0: pues.
2: Queridos hijos.
0: Igual a usted, pues, María
2: ya,
0: Lucero.
2: Acá está como galugando así en Cartagena.
0: Vaguada.
2: Muy nublado. Besitos, felicitaciones por todo.
0: Gracias. María Lucero, mejórese, cuídense mucho, que Dios me la bendiga mucho. 2 minutos nos separan para las 11. 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Junto a Leito Roja, que hoy día me tiene unos datitos bien buenos. Hoy día es el día de...
3: Del teatro.
0: Ya.
3: Día Nacional del Teatro.
0: Ya.
3: Y es además el Día del Estudiante.
0: Día del Teatro y Día del Estudiante. Ok, Día del Teatro y del Estudiante.
3: Así es, Mauricio, Día del Teatro y Día del Estudiante.
0: ¿Usted es bueno para el teatro, no?
3: Sí.
0: ¿Hace teatro?
3: Sí, de vez en cuando. Me tiro al suelo y todas esas cosas. Cuando no me quieren comprar algo, yo me tiro al suelo. Sí.
0: ¡Qué buena! Sí,
3: nos tiramos al suelo.
0: Ya.
3: Mauricio, ¿se acuerda de nuestro cliente Susu?
0: ¿Sí?
3: Ya. Susu, lamentablemente, ya. O sea, entre comillas, porque se le presentó otra oportunidad de negocio.
0: Okay.
3: Y que próximamente va a estar promocionando a través de Radio Carnaval. Ya. Y va a cerrar tanto el local de aseo y de congelados.
0: Claro, porque estaba con aseo y congelado para productos.
3: Exacto,
0: ya, para
3: producto
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3: 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Donde tenía pañales, detergentes,
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0: ¡Ah, qué buena! ¿Ya?
3: Y mientras más rápido se vaya esto,
0: claro,
3: más rápido vamos a comenzar a promocionar el nuevo emprendimiento de la Susana.
0: ¡Ah, qué buena! ¿Ya?
3: Que le mandamos salud porque va escuchando en este punto la Radio Carnaval.
0: ¿Ah? Ella siempre
3: es auditora. Una fiel auditora.
0: Fiel auditora. Sí, sí. Así que, por favor, usted, amiga, ¿dónde se tienen que acercar?
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0: 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Exacto.
3: Y próximamente, como te digo, va a abrir el nuevo emprendimiento, así que le deseamos mucho éxito. O sea, ya está funcionando el nuevo emprendimiento.
0: Ya, ya.
3: Lo que falta es que lo va a empezar a promocionar próximamente a través de Radio Carnaval. Y aprovechamos de hacer un llamado a los amigos de otros medios de comunicación.
0: Claro.
3: Ya, que no vayan a ver a la Suso. Porque la Suso, I love Carnaval.
0: Nada más. 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
0: 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Bien, bien, buen dato, buen dato. Nos vamos para allá después.

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9: Esta es la hora.
10: En su radio Carnaval ya son las 11 de la mañana con 9 minutos.
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Ruleta del amor. 11 de la mañana con 12 minutos. Gracias, equipo. Una ruleta hermosa que se viene el día de hoy. Con Río Roma. Ah, buena.

11 de la mañana con 18 minutos. 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

11 de la mañana, 24 minutos, la ruleta del amor. Aries, tal vez se sienta un tanto descolocado frente a esas situaciones que ha vivido días atrás, donde removió ciertos miedos que tiene en la vida, miedos internos que tiene en la vida. Cuidado con esos miedos. No le haga tanto un caos a los miedos, ¿eh? Tranquilo, tranquila. En el amor evite comparar a su pareja con relaciones pasadas. De esta forma no va a conseguir nada. Nada, nada, nada. Jamás va a lograr una relación sólida, Aries. Acepta su alma gemela tal cual como es. Si está en búsqueda de un empleo o un trabajo, tranquilo. Aunque no sea de su agrado, hay que tener tranquilidad. No es el momento para rechazar lo que viene. Si puede, tómelo, para no endeudarse. A lo mejor va a estar incómodo en el trabajo, pero va a lograr recursos. ¿Está desilusionado con los amigos, con la amiga? Se merece una tranquilidad. Comunicación también, Aries. 11 de la mañana, 25 minutos, Aries. Tauro. Eres de Tauro, atención Tauro. Aunque se multipliquen las dificultades, procure no abandonar los objetivos que se propuso hace meses atrás. Tranquilícese, reorganícese en su vida para cumplirlos como usted quiere, Tauro. No permita que opiniones se acerquen a usted, le entreguen un comentario y se descoloque. No. Hay algunos inconvenientes, la mujer, el hombre que está por ahí a su alrededor quiere hacerle daño. Ojo ahí, Tauro. Periodo óptimo para ampliar negocios, obtener buenas ganancias. No permita que nadie lo detenga y le ponga trabas para cumplir con los proyectos. En este día, deje de lado las preocupaciones. Dedíquese sin culpa a placer. Tómese con tranquilidad alguna actividad de su agrado, Tauro. Tauro, Tauro, Tauro. 11:26, Géminis, modérese, ya que su franqueza puede resultar un poquito hiriente al decir la verdad. Comunique con diplomacia, siempre manteniendo la cordialidad, Géminis. En el entorno, tranquilidad. En el amor, tranquilo. Encontrar la felicidad cuesta. Busque con su alma gemela momentos únicos. Disfrute del amor, Géminis, con placer. No por hacer y a entregar amor, no. Con placer, con cariño. Usted sabe, las finanzas han ido aumentando. Pero hay que cuidar la plata. Hay que ahorrar para tiempos que vienen un poquito intranquilos en su vida. Tranquilidad y paciencia siempre. De lo contrario, aumentan cosas. Agotamiento, emprenda, inconveniente, serenidad, Géminis. Tome tranquilidad, Géminis. Cáncer, ahí está Cáncer. Amiga, amigo de Cáncer, anótese. Será un momento en donde intente ser menos ambicioso o ambiciosa en los proyectos. Tranquilo. De lo contrario, hay decisiones equivocadas, arriesgadas en la vida, Cáncer. No permita que los seres queridos se metan en su vida. La confunden o lo confunden. La angustian, lo angustian. Surgen situaciones que no le agradan, pero todo va a mejorar. Intente ser más diplomático con sus compañeros de trabajo. Tranquilo. Malentendidos, inconvenientes con un superior. En este día se sentirá un tanto débil, confuso, confusa. Será algún inconveniente parte por la parte física, mental. Tiene que mejorar. Parte física, mental. La ruleta del amor, Río Roma, en la ruleta del amor.

0: Río Roma.
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0: Ya voy, Jimmy. Jimmy agarró. Pégate la cachá. Anda a la bodega, Jimmy agarró.

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5: En su radio Carnaval, ya son las 11 de la mañana con 39 minutos.

0: 11:41. 11:41. 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
2: La séptima, la

0: Vamos, ¿está la Inelia por ahí, por favor? ¿O quién está? ¿Quién está por ahí? Por favor, por favor. Dígame, mi Candy. Ah, le encantó la ruleta a nuestros auditores, están haciendo comentarios. Le encantaron Río Roma y a Jimmy. A Jimmy de Algarrobo lo invitaron a. Y no quiso ir.
1: No puedo, mijito, no puedo. No es que ando trabajando afuera. ¿Para qué ponía ese tipo de música? La Rosita estaba feliz. Feliz con Río Roma.
0: Oye, ¿ah? Pero.
1: Yo no estoy, pues así.
0: Ah.
1: Bueno, en la noche habrá que ir a ordenar la bodega, ¿no?
0: Oye, porque la Rosita quería ir a ordenar la bodega, pues. ¿Ah? Pero ¿cómo que no puedes? Tiene que devolverse al tiro nomás a ordenar la bodega, pues. Sí, hay que ir a ordenar la bodega de vez en cuando. ¿Ah?
2: Hola, buenos días, bello, bello.
0: ¡Inelia!
2: Ayer para poner la música tan linda.
0: ¿Le gustó?
2: Felicitaciones para ti y para Candy. Ya. Te estuve escuchando toda la tarde.
0: ¡Inelia!
2: Toda la tarde, preciosa, Inelia. Preciosa,
0: le gustó. Qué rico, qué rico, qué rico. Que le haya gustado la programación.
2: Felicitaciones.
0: Gracias, Inelia. Gracias por ir a acompañarme el día sábado, Inelia. Luchito, Lorena, Arriato, la Deidi y Rodrigo de Algarrobo. Deidi y Rodrigo de Algarrobo también nos acompañaron. La Quenita del Tavo con Don Guillermo el Memo. Rodrigo, Poli son de Algarrobo. La Patricia Roja, María Azócar, la Eli también. Mauricio y su pareja también, su amada. No me acuerdo el nombre, no lo anoté. Un saludo grande para todos los que nos acompañaron. Y muchos auditores más, ¿sí? Hubieron varios auditores, también familias que estuvimos compartiendo el Día de la Mamá y en los braceros de Don Rubén. Así que un saludo.
1: Oye, beso, beso. Dime. Y darle un saludo también al hermano Roberto, que ayer anduvo
0: ¿al hermano Roberto?
1: Por Cartagena de, golpeando las puertas.
0: No, ¿cómo es? ¿Cómo es?
1: Un abrazo a mi amigo, que tengan lindo día. Saludo a la auditoria, DJ Candy. Un saludo a la Rosita también.
0: Ya, pero ¿cómo?
1: Hoy día no hay bodega, por si acaso, le aviso al tío. Pues, estamos arriba de unos techos por allá.
0: ¿Cómo? ¿Cómo eso? ¿Dónde anda metido, oiga? ¿A dónde anda metido, oiga, amigo mío? ¿A dónde anda metido?
3: Hola, hola, hola, hola, hola, hola,
0: hola. Hola, Lorena.
3: Buen día, buen día, buen día.
0: Saludos, Lorena, un abrazo.
3: Estuvo muy linda la ruleta. Está preciosa.
0: ¿Le gustó la ruleta? Qué rico.
3: Que tengan un lindo día, besito.
0: Lorena, las
3: usted,
0: cruces.
3: DJ Candy, preciosa.
0: Un abrazo.
3: Las familias carnavaleras. Nuestras besoncitas todas hermosas. Carnavaleras. Y todos. Los primitos que vayan tirando para arriba.
0: Vamos, vamos, vamos, vamos.
3: Espero
0: vamos,
3: que
0: vamos.
3: Las mamitas lo hayan pasado regio, sí, estupendo ayer.
0: Sí, sí.
3: Y los varones que hacen el papel de mamá también, pues.
0: También es verdad eso.
3: Así que un abracito para todos. Les saluda Lorena de acá de las Cruces.
0: Un abrazo.
3: Que el Señor los cuide, los protege, los bendiga grandemente.
0: Amén, así será.
3: Cariños.
0: Un abrazo
3: está
0: grande.
3: Heladito.
0: Está bien helado, hasta ahí bien helado, becho, becho.
3: Ah, que tengan un comienzo.
0: ¿De semana?
3: De semana, excelente.
0: Ah, ya.
3: Maravilloso.
0: Gracias. Ah, ya, gracias. Cansé de sentirme de la perra. 11:48 a.m.
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0: semana va a ser maravilloso. También beso, besito, porque en enero va a estar en la media luna de
1: Casablanca. Sí, Casablanca.
0: Así que las que le gustan el llanero, las que le gustan
1: las seguidoras. Sí, pues.
0: Las seguidoras, o las que le gustan su música, comprar su entradita.
1: Eso. Oye, se viene el llanero de Ñuble.
0: Casablanca.
1: Casablanca.
0: Así que le gustan el llanero, las que le gustan las
1: seguidoras. Sí, pues.
0: Las seguidoras.
1: Las llaneritas, los llaneros.
0: Comprar su entradita. Para que no se vayan a quedar afuera.
1: No se queden afuera, oye.

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0: Dinamita en el Casino Enjoy. Viernes 15 de mayo. Hoy, Becho, ¿me puede inscribir para la entrada? ¿Ok? ¿Quién es? Mandó su root. Ahí enviaron los root, claro. Hola. Quiero ir al Casino Enjoy. Aquí está mi root, ¿ok?
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0: ¿A quién quiere ir a sacar a pasear?
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0: Amigo mío, ¿quiere ir a sacar a pasear hoy día a su pareja? Nosotros le regalamos la entrada.

0: Becho, Becho, yo quiero ir al casino Enjoy hoy día. Soy mayor de 18 años, quiero llevar a mi esposa para celebrar el día de la mamita. Envíenos su RUT de usted y su acompañante, ¿ok? Más 569-99-654783. Para disfrutar hoy día ya más tranquilito con la mamita. Tienen que enviar los dos RUT, ¿ah? Yo quiero participar en la entrada para el casino Enjoy. Para hoy día, solamente para hoy día. Vamos día a día. No sabemos mañana si van a regalar los chiquillos, pero hay que estar atentos. Hoy día estamos regalando. Hoy día estamos regalando. Si quieres hoy día, excelente. Mañana también podemos regalar. Sí, podemos regalar, pero es día a día. No sabemos de aquí al viernes, jueves, viernes. Pero estamos regalando ahora. Si quieres aprovechar, ahora es el momento. No sé el viernes si van a haber entrada. Eso no lo sé. ¿A dónde está el duro de matar? Oye, tanto tiempo. ¿Qué te había hecho, oye, con el duro de matar?
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0: Los gansos, ¿qué eran de los gansos? 1, 2, 3, 4, 5, 6. 6 gansos, mira. Oh. Saludos del duro de matar, un duro de parar, Becho, Becho. Le puse Becho, Becho a un ganso. ¿Cómo le voy a colocar Becho, Becho a un ganso?
2: Buenos días, Becho, Becho, Becho, Becho.
0: ¿Cómo está, amigo?
2: DJ Candy, muy buenos días.
0: Buen día, amigo.
2: Un feliz lunes para todos. Por acá, JP, el Quisco está nubladito y mucho frío.
0: Ah, está nublado. Oiga, pero ¿cuál es el que le puso Becho, Becho? ¿A qué ganso le puso? El duro de matar y el otro. Ya, ok.
3: Hola, Becho, Becho. Acá el muñeco.
0: Hola, muñeco.
3: El muñeco.
0: Hola, muñeco.
3: Quiero mandarle un saludo a mi señora esposa, Alicia Prado.
0: ¿Ya?
3: Y a todos los que escuchan la carnaval aquí paseando gente en la micro.
0: Bien, me parece. Oye, muñeco, lleva a tu señora al casino Enjoy y yo te regalo una entrada. Para que saque a pasear a tu señora. Yo te regalo una entrada. Leo, vamos con Leo. Amigo de Leo, 11 de la mañana, 59 minutos, Leo. Aquellas personas que conoce van a arrimarse a un logro que tiene ahí, ¿eh? Cuidado, Leo. Mucho cuidado. Relájate en estos días. Recuerda que no debe jugar con fuego. Recuerda que no puede jugar con fuego. Relájate en estos días, amigo de Leo. Tranquilo, Leo. Tranquilito. Prepárese, ya que alguien de su entorno podría acercarse a usted poniéndole en duda lo que está viviendo con su pareja. Recuerde que no debe jugar con los sentimientos. Deberá trabajar más duro para encontrar estabilidad económica. En estos días, propóngase gastar menos, cuidar la patita. Alguien va a tocar tu puerta y le va a entregar una noticia positiva. Va a vencer todo lo negativo, Leo. 12 de la tarde en punto. Virgo. Atención, amiga, amigo de Virgo. Sepa que estará en condiciones de mirar más allá de lo habitual. Tendrá su fórmula al éxito. Usted aprovéchela nomás. Aprovecha al máximo el buen vivir que está llevando, el buen tránsito de la vida en estos días. En el amor, su familia lo necesita. Abandone rencores, rabias, momento complicado. Busque problemas donde no lo hay. No busque problemas donde lo hay. ¿Sí? Ojo ahí. Brinde apoyo incondicional, Virgo. Durante estos días, Virgo tendrá muy buenas condiciones para presentar un proyecto, tomar muchas decisiones importantes. Gracias a la habilidad física que tienes, has realizado cosas como nunca. Evite dominar algunas cosas así como así. Evite el abdominal, relájate un poco. No eres todo un ser supremo. Estás estresado, Virgo. Relájate, Virgo. Libra. Cuando se relacione con los demás, necesita moderar su carácter. Procure encarar la vida de otro punto de vista. Agresión, tranquilidad, no es lo bueno. Estar atento a lo que está viviendo en el amor. Tiene problemas que van a terminar discutiendo con su pareja. Destine un tiempo en la tarde para realizar y revisar las cuentas necesarias. Poner en orden las finanzas. Libra, pague lo más urgente, póngase al día. Dolencias, malestar en el organismo, ve a un especialista. Cumpla con los tratamientos completos que le indican. Libra. 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
2: Esta es la hora en su Radio Carnaval. 12 horas con 9 minutos.

0: Regresamos después de Folklore y las viejitas pero bonitas, 12 de la tarde, 22 minutos. ¡Buen lunes, buen lunes! ¡Buen lunes, buen lunes! Comenzando la semana, buenas tardes. Buenas tardes. ¿De dónde saco tanta pila yo, ah? ¿De dónde saco tanta pila? Por el cariño de nuestro público que día a día nos acompaña, nos hace la primera sintonía en todo el litoral.
1: No tengo mamá.
0: ¿No tiene mamita? Ah. Quiero saludar a su mamita. ¿No tiene mamita? Oh. Un saludo grande, pero aquí quiere.
2: Hola, Bechito, que tenga un lindo día. Bendiciones, saludo a Candy.
0: Gracias.
2: Está muy buena la música.
0: ¿Le gustó?
2: Por Dios no te pongas más la blusa azul.
0: Por Dios no te pongas más esa blusa azul. Por Dios no te pongas más esa blusa azul que me trae recuerdo. Dice nuestra amiga auditora. Ah, porque es del Colo Colo. Ah, ya, ¿por qué no quiere la blusa azul? ¿Por qué no quiere la blusa azul, oiga?
2: Hola, muy buenos días, Pecho. Buenos días,
0: buen día.
2: Candy. Buenos días a todo el radio escucha.
0: Buen día.
2: Que tenga un excelente, maravilloso y bendecido comienzo de semana.
0: Buen día.
2: Bendiciones para los enfermitos también aquí en Las Cruces, con nublado y con
0: Manuela,
2: mucho frío.
0: Manuela.
2: Bendiciones para todos, un abracito de luz también para ustedes.
0: Gracias, Manuela.
2: Espero que hayan pasado un buen día.
0: Igual que usted, pues los hijos estuvieron saludando. Bueno, el hijo, Manuel, estuvo saludando en el día de ayer, ¿ah? La saludó, le mandó muchos besitos a través de la radio.
2: Espero que hayan pasado un buen día
0: las
2: madres.
0: Todas las mamitas.
2: De esta radio carnaval. Empezando por la DJ Candy.
0: Gracias.
2: Y toda la mechoncita y todas, que lo hayan pasado regio en su día también.
0: Todos lo pasamos.
2: Muy buena la música y la ruleta del amor, de hecho.
0: ¿Le gustó?
2: Tú tienes pilas Duracell.
0: Tengo unas pilas Duracell, es verdad. Oye, Gladys, los Ruth que me está mandando porque quiere ir al casino. Gladys, y quiero mandar un saludo, ¿ok?
3: Hola, Gladys, buen día, ¿cómo estás?
0: Escucha. ¡Ah, la Argentina! La regalona de Argentina.
3: Hola, Gladys, buen día, ¿cómo estás? Muchas gracias, Gladys. Muchas gracias por el saludo. Muchísimas gracias, Gladys.
0: Sí.
3: Y dale las gracias también a Radio Carnaval.
0: A Becho,
3: y muchos Bechos.
0: Bechos.
3: Un beso grande.
0: ¡Ay, qué linda! Me encantó cuando dijo Bechos de Argentina. Becho en argentino.
3: Radio Carnaval y muchos Bechos desde Argentina.
0: Bechos. Grande. Un beso grande, un Bechos.
3: De Argentina.
0: Bechos.
3: Bechos. Y muchos Bechos desde Argentina.
0: Ay, muchos Bechos.
3: Y muchos Bechos desde Argentina.
0: Muchos Bechos.
3: Un beso grande.
0: Gracias, que le vaya súper bien. Un abrazo grande. Qué rico que nos escuchen en Argentina también, ¿eh? Mira.
2: Buen día, Becho. Quisiera saludar a Estela Soriano.
0: Ya, la Estelita.
2: Y ya era en el día de su onomástico.
0: El Estelita.
2: Besito, abrazo a todos los carnavaleros de corazón. Buen bendiciones y buenas vibras para el programa.
0: Estelita.
2: Hasta pronto, Chabelina desde Lampa.
0: Gracias, Chabelina. Estelita, qué linda que está. Estelita. Ah, no. Allá, vamos con el horóscopo, me dicen el horóscopo. Escorpio, en esta jornada no dude en invertir todos sus esfuerzos para concretar objetivos que tiene pendientes en su vida. Escorpio, evite distraerse en discusiones inútiles, Escorpio. Momento óptimo para formalizar la relación que tiene con su pareja. Relajarse un poquito. Agrandar algún tema complicado no es bueno. La familia primero, sus hijos, la familia. Vaya paso a paso. No deje ganar a la impaciencia. No. Buenas condiciones para algunas deudas que tiene ahí para pagarlas, cancelarlas. Destine un tiempo para organizar sus papeles, establecer la prioridad. Va a llegar platita y liquide todas las deudas. Pónganse al día. Ejercicio de yoga te viene muy bien. Ejercicios durante la semana, ejercicios con su cuerpo, muy bien, Escorpio. Ejercicios. Sagitario, 12 de la tarde, 27 minutos, Sagitario. Probablemente despierte con pocas ganas de cumplir con las responsabilidades diarias. Entonces, no lo haga nomás, no lo haga. Entienda que no es el momento para decaer, eso sí, ¿eh? Continúe como viene la jornada. Su relación de pareja se está reservando una sorpresa. Procure ser más flexible. Tomar una decisión importante en la relación, Sagitario. Deje de ganar dinero a costa de otros. Gane la plata usted mismo. Arrepentirse no es malo. Debe pagar las tarjetas, las deudas, pague en efectivo. Oye, sí, el efectivo es más... sí, cuando lo tenemos. Excelente jornada para participar o disfrutar de algún espectáculo artístico o cultural. Día del teatro hoy día, día del teatro. Así que vaya, vaya, vaya, vaya, vaya, vaya. Día del teatro, 12:28. Día del alumno también, me dijo Leito. Día del teatro y del alumno. Yo no sé por qué el Leito me saludó, me dijo. Feliz día, ¿por qué? El día del teatro. Porque hago teatro. Bueno, cosas del Leito. Capricornio, entonces propóngase un día, una semana, ir trabajando de a poquito, Capricornio. Capri, reflexionar de algunos proyectos. No dude en alcanzar los objetivos que se proponga. Mostrarse tal cual como eres con la alma gemela, Capricornio. Deja de ser tan estructurado en el amor. Pronto notará el cambio. Cómprese eso que tanto anhela. Disfrute al máximo lo que está viviendo, las finanzas. Tentar darse un gusto no es malo. Una caminata también no es malo. Camina, camina, anda caminando, caminando. Caminando, vamos caminando, vamos caminando, vamos caminando, vamos caminando. Capricornio, 12:29. Acuario, seguramente vive una situación complicada, confusa. Deténgase, guíese por el instinto. Se dará cuenta que las cosas van a ir aclarando. A gozar la vida en el amor. Maravillosa jornada. Íntima con su pareja. Rompa la estructura que tiene en el amor. Hay que hacer cosas novedosas. Un juguetito. ¿Ah? Mira, un juguetito. No se deje de llevar por los comentarios. No. Propóngase realizar todo tranquilamente. Vida profesional, tranquilo. Evite ser tan exigente en la vida. Serán días donde su capacidad creativa se manifiesta en Acuario. 12:29, Piscis. Terminamos el horóscopo. Si se siente desbordado, llegue a casa, enciérrese en silencio, duerma, encuentra la respuesta a muchos problemas que tiene e interrogantes, Piscis. Relájate, todo va a realizarse tranquilamente. Baja los pitutos, los trabajos. Intente ser menos obsesivo con su pareja. Actitud hay que cambiarla. La relación entre ustedes dos está con un poquito de crisis, pero va a mejorar. Procure confeccionar un balance general en sus logros. Con claridad, pague todo. Obtenga un proyecto nuevo que viene. ¿Sí? Viene un proyecto nuevo. Procure cambiar la alimentación e ingiera más vitamina. Becho, becho. Más vitamina, señores. Más vitamina, señores. Vitamina. Oye, hace falta vitamina. Hermosa la vida. 12:31. A disfrutar la vida. Phil. Arriba, enfermito.

0: La vida es hermosa. Gracias a Dios me va bien. Gracias a Dios, disfruta la vida.
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1: Domingo, localidad del Convento, el clima amenazante. Está amenazante.
2: Está como que quiere lluvia.
1: Ya pues, levántense en la parcela de los pichones.
2: Un abrazo de la parcela de los pichones. ¿Cómo estamos los pichones?
1: Hola, hola, muy buenos días, besos, besos. De acá de la comuna de Santo Domingo, localidad del Convento, el clima amenazante. Está amenazante.
2: Amenazante la cosa.
1: Ya pues, levántense.
2: Vamos, levántense. Vamos, levántense. Vamos, levántense. No, si ya están todos levantados ya. Hasta luego, compadre.
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2: Saludos, Manuela, un abrazo grande.
4: Beso, beso, te pido un favor.
2: Dígame.
4: Sabes que ayer no escuché el saludo de mi hijo Manuel.
2: Ya.
4: Porque en ese momento yo tuve que salir a comprar, así que no lo escuché. ¿Me lo podría recuperar y mandármelo, por favor?
2: No, ya lo perdimos ya. Ya lo perdimos ya. Manuel,
4: gracias, gracias, gracias.
2: Ya lo perdí ya. A ver, pero Manuel, no me acuerdo cuál es el número del Manuel. Voy a tratar de recuperarlo, pero lo veo difícil, ¿ah? Estoy buscando aquí Manuel. Manuel, ¿cuál es el número del Manuel? ¿Cuál será el número del Manuel? Son tantos los que llegaron ayer, pues. Llegaron una cantidad de llamados. Oye, pero son muchos, muchos, muchos. No sé cuál es el del Manuel.
5: Mauricio Dalmacín.
2: No sé cuál es el del Manuel, que fueron tantos ayer. No, llegaron muchos, llegaron muchos. No sé cuál es, no sé cuál es. Y lo grabamos, pero nosotros lo grabamos y al otro día ya lo borramos.
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2: No me vían tanto.

0: Envíelo, Ruth. ¿Qué van a ir, muñequito? Son pocos los cupos, son pocos los cupos.
1: Gracias, está tan contenta mi cuñada.
0: ¿Está contenta la cuñada? ¿Contenta la cuñada?
1: Gracias, besitos, besitos. Gracias, está tan contenta mi cuñada.
0: Ya, saludos a su cuñada.
1: Gracias, besito. Mira, aquí estoy con una vecina, la María Valverde.
2: Hola.
0: Hola.
1: La encontré ahí comprando, así que ella me afirma a mí y yo a ella para no caernos.
0: Ya,
1: así que besito, besito, gracias. Mi cuñada está contenta.
0: Ya, la cuñada está contenta. Ok.
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0: La, clac, clac, clac, Gladys. Apague el teléfono. Se le va a acabar la batería cuando necesite algo.

0: cuñada.
1: Que le nos saludo grande a su cuñada. Un abrazo grande. Cuidado con la batería que se acaba, si la ocupa mucho.
0: Gracias, besito. Mira, aquí estoy con una vecina.
1: Ya, ya, gracias.
0: La encontré ahí comprando, así que ella me afirma a mí y yo a ella para no caernos.
1: Pero ella no escucha la radio, pues. Ya, ya, Claudia, chao, cuídense. Apague el teléfono, se lo. No ande en la calle con el teléfono.

0: Aparte que está tan helado, Gladys, que anda caminando en la calle, en el barro. Lo que está pasando es que quieren poner todo el sabor al carnaval.
1: Buenas tardes, Mauri.
0: Hola.
1: Hace frío, querido. Mi DJ Candy está muy helado.
0: Está helado.
1: Así que nada, a cuidarse de estos resfríos mensos.
0: Cuídense, cuídense. A cuidarse, no se olvida. No se olvida nunca usted, de su perruna. Un saludo grande. Mándele saludo a mi perruna, a mi perruna, a mi hija perruna, la Pepa, la Pepa. La Pepa. Saludos, Pepa.

0: Carlito Puebla, ¿cómo está?
1: Muy bien, gracias a Dios. Fue un placer poderle saludar por acá por nuestra bella ciudad de San Antonio, don Mauricio Muñoz.
0: Un gusto.
1: Mira, una vuelta, ¿ya? Está nubladito, ¿ah?
0: Sí, y está bien helado.
1: Está bastante heladito, la verdad, las cosas, Mauricio.
0: Bien heladito.
1: Y para los próximos días, dicen que a partir del jueves debiese bajar aún más la temperatura. Así es. Estamos a 129 días, 14 horas, 11 minutos del 18 de septiembre.
0: Ay, usted que está
1: para que saque la cuenta. 129 días, don Mauricio Muñoz. Día 131 del año. Es el día hábil número 6 de 19 días hábiles que tiene este mes.
0: Mira.
1: 20 días para fin de mes. 10 días para el próximo feriado.
0: Próximo, el 21.
1: El 21.
0: El 21.
1: Cae día jueves, semana número 20, 234 días para fin de año. Un día como hoy, ¿sabe quién falleció?
0: ¿Quién falleció?
1: Bob Marley.
0: Bob Marley.
1: Exactamente.
0: Mira,
1: Bob músico, Marley. Guitarrista, Bob compositor Marley. Jamaicano, nació en el 45, falleció en el 81, tenía 45 años de vida.
0: Mira.
1: Él nació el 6 de febrero del 45 y falleció el 11 de mayo de 1981. Bob Marley.
0: Bob Marley.
1: Ah. Una generación junto a Bob Marley, además con un estilo de vida bastante especial. Amante del fútbol, Bob Marley.
0: Mira.
1: Mauricio Muñoz.
0: Eso no lo sabía yo.
1: Amante del fútbol. ¿Sabe usted que se habla el origen de la enfermedad de Bob Marley? En 1977 se enfermó tras una lesión jugando al fútbol. Se detectó una manchita oscura debajo de la uña del pie que resultó ser un melanoma.
0: Cuidado con eso, ¿ah?
1: Ah,
0: con esas cositas,
1: ¿eh? Y de ahí vino un cáncer agresivo. Bob Marley.
0: Melanoma.
1: Sí, estaba jugando fútbol. Él era amante del fútbol, le encantaba el fútbol.
0: Y otras cosas más.
1: Y otras cosas más. Ah, y tras, en el año 1977, tras una lesión jugando al fútbol, se detectó una manchita oscura debajo de la uña. Le empezaron a ver esto en el 77, que no había mucho tratamiento. Hoy día no, pues hoy día todo está más avanzado. Pues.
0: Ahora es quimio.
1: Lo preventivo es lo más importante. Hoy día lo preventivo.
0: Hay que prevenir.
1: Sí, siempre, don Mauricio.
0: Hay que ir al médico.
1: Hay que ir al médico.
0: Ah, y que así te diga un diagnóstico. Hagamos unos exámenes.
1: Vaya, hágase los exámenes. No. Hágase los exámenes. Hoy está de cumpleaños Prince Royce.
0: No.
1: Por lo demás, aunque no lo crean, Prince Royce es un cantante y actor estadounidense, aunque algunos piensan que es centroamericano. No. Es estadounidense. Él nació en Nueva York. Geoffrey Royce Rojas de León, más conocido como Prince Royce, cantante y actor y compositor estadounidense. Nació en el año 1989. Saque la cuenta.
0: 89, 90. Y mire el espejo. Es joven.
1: 37.
0: Es joven. Prince Royce. ¿Cómo le dice usted?
1: Prince Royce. Exactamente.
0: ¿Usted estuvo en Miami?
1: Hemos ido a Miami en alguna oportunidad.
0: Miami,
1: sí.
0: ¿Ha estado recorriendo Estados Unidos? ¿Y se pega el acento?
1: No, yo voy poquito. Como 15 días de vacaciones nada más. Fui, tuve el honor, gracias a Dios. Pero bueno, ese no es
0: Prince Royce.
1: Prince Royce, cantante y actor estadounidense. 37 años está cumpliendo hoy, nació el 11 de mayo de 1989.
0: ¿Qué otro dato me tiene?
1: Hoy día es un día bien especial porque es el día del alumno.
0: Gracias.
1: En Chile. Ah, así que para todos los estudiantes, vaya un saludo muy afectuoso de parte de los colegios, los profesores jefes. Tenían que traer a algunos alumnos, se comprometieron con un quequito, azuquita, galletita, hicieron un cafecito.
0: Día
1: del alumno. Por lo demás, es el aniversario de la Academia Chilena de la Historia y Día Nacional del Teatro.
0: Teatro, eso es lo que hace usted, pues, harto teatro.
1: Mucho teatro. Y varios locutores de la Carnaval, cuando se desaparecen 3, 4, una semana de la casa.
0: Bueno, para el teatro.
1: Se han mandado unas actuaciones, mijito lindo. El Día Nacional del Teatro, acuérdate nomás tú, po. El Día Nacional del Teatro fue instituido por la ley 20.153 el 26 de diciembre del 2006. ¿Y por qué hoy?
0: ¿Por qué
1: hoy? Se fijó para celebrar el 11 de mayo, día del natalicio, día del nacimiento de Andrés Pérez Araya.
0: Mira.
1: Andrés Pérez.
0: ¿A Araya.
1: La vieja Esther, tiene tantas obras de teatro, señoras y señores, Andrés Pérez. Así que nuestro más afectuoso saludo para quienes tienen este oficio del teatro, esta profesión del teatro. Sí, es muy bonito el teatro. Y el día del alumno, Mauricio Muñoz.
0: Hoy día Santoral está lista.
1: Hoy día está...
0: Estelita.
1: Ahí sí, Estela.
0: Estela.
1: Si Estelita qué se fuera con otros...
0: Qué linda que está.
1: De veras, sí. Estelita,
0: claro.
1: Qué linda que está. Y ese señor es...
0: Ah, no, el Leodampo.
1: Sí, Leodampo. Bueno, así es, Leito Dan.
0: Bueno,
1: usted lo tiene que tener.
0: De ahí lo vamos a tocar porque vamos con Prince Roy, que está de cumpleaños. ¿Ya? Nos vamos con Prince.
1: Un placer.
0: Un abrazo.
1: Que le vaya muy bien. Que tenga un maravilloso día.
0: ¿Qué va a almorzar hoy día?
1: Hoy día me invitaron a comerme un chupe de loco.
0: Ah, qué rico.
1: Sí, aquí en San Antonio. Sandrito Puebla, por favor.
0: Un chupe de crazy.
1: Exactamente. Chupe de loco. Aquí en San Antonio. Así que no se haga el lecito porque voy con usted, papito.
0: Gracias, don Sandro Puebla.
2: Cuídate.
1: Gracias.

0: nubladito y helado el centro de San Antonio y toda la costa. 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
1: Hola, buenas tardes, Becho, que tenga un gran día lunes, un buen comienzo de semana. Bueno, le cuento, aquí Santiago hace un calor, que le cuento, andamos hasta con chor.
0: No.
1: He visto con chor y la gente anda con chor y polera.
0: No.
1: Yo ando con polera. No. Está bueno para la base, así que eso es lo que estoy haciendo. Oh. Espero que lo haya pasado bien ayer en el Día de la Madre.
0: Súper bien. Oiga, está bueno para lavar, ¿por qué no lo lava a nosotros la gente del litoral la ropa? Que nosotros no tenemos solcito por acá, está muy helado. ¿Por qué no lo aprovecha de lavar a todos los auditores la ropa, oiga? Para que la deje sequita, ya como allá hay sol. ¿Ah? Pégase una gauchadita.
1: De su mamita, de Vicandia, a todas las carnavaleras y los carnavaleros.
0: Ya,
1: espero,
0: Valentina,
1: que hayan pasado súper bien el Día de la Madre, Valentina, ya, de Santiago.
0: Gracias, Valentina.
1: De hecho, aproveché de lavar hasta alfombras. Con eso le digo todo.
0: La alfombra.
1: Saludos, Valentina.
0: Oiga, ¿puedes lavarlo la ropa nosotros? Se la mandamos por alguna manera, se la enviamos.
2: Ese viejo si es de buena.
0: Aprovechó de lavar la alfombra.
2: Seguir mujeres. El viejo del sombrero. ¿Será que tiene?
0: ¿Quién no ha lavado la alfombra, oye? La Valentina la puede lavar por allá.
3: Ay, que me hace reír. Oiga, yo salí bien motivada, así que.
0: Súper motivada. Guarde el teléfono.
3: La culpa ahí que nos alegra, nos motiva.
0: Guarde el teléfono, señora.
3: Diga, cariño a la Candy, yo lo paso bien. Lo paso bien con ustedes.
0: Oiga, guarde el teléfono, que los amigos de los ajenos andan ahí en la calle. O sea, por fiar, le estoy diciendo.
4: Yo le lavo la ropa a mi Becho, yo le lavo toda la ropita aquí en Santiago y 100 grados de calor.
0: 100 grados, entonces voy a mandar a lavar la ropa para allá. Oye, Becho, yo quiero que me laven la alfombra. Ya se fueron para otro lado.
3: Bechito, ya estoy en la casa, tranquilo.
0: Ya, cargue el teléfono porque se la va a descargar, oiga.
1: Ni un problema, Becho, mándamela todo para acá, para Santiago, y yo se la lavo, a todo lo que quiera.
0: Ya,
1: porque okay. Eso va a ver, hasta mañana creo, saludos.
0: Ya, oye, la Valentina lava la ropa a quien quiera, tienen que pagar solamente el envío. Aprovechemos, el
5: horario.
0: ¿Qué pasó?
5: De lunes a sábado, ahora que antes era de lunes a viernes, ahora, perdón, de lunes a jueves, de las 11 hasta las 11 y media.
0: ¿Qué onda? ¿Está trabajando usted en ese horario?
5: Horario.
0: ¿Ya?
5: De lunes a sábado, ahora que antes era de lunes a viernes, ahora, perdón, de lunes a jueves, de las 11 hasta las 11 y media.
0: ¿Ya?
5: Espero lo que es la ruleta del amor para bajar un poquito las revoluciones. Reflexionar un poquito y pensar y escuchar una bonita música.
0: Ay,
5: que llega al alma y alegra el corazón.
0: Gracias, Osito.
5: De hecho, soy el osito el que más te desea. Faltan.
0: ¿Cuántos días?
5: Unos 14 días más o menos para mi cumpleaños.
0: No queda nada.
5: Víspera de cumplir 38. ¿Cómo pasa la vida, Becho? ¿Cómo pasa
0: no,
5: el tiempo?
0: No,
5: cada instante.
0: No.
5: Becho, te quiero mucho, Candy. Te amo. Chao. Soy ya. El que más te desea.
0: Ya, ok. Sí. No pasa la vida, no pasa los. Pasan los años, nos vamos poniendo viejos. Así que, ojito de pimienta. Este es el ojito de pimienta.
5: Dígale a Sandrito Puebla que buenas tardes y que faltan 14 días para el cumpleaños del osito. 14 días para el cumpleaños del osito. 14 días, Becho y contando.
0: Ya, 14. Ok, ya, si faltan 14, ya. 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
1: Para conseguir.
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8: Esta es la hora.
9: En su Radio Carnaval son las 13 horas con 11 minutos.
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0: regresamos con informaciones a esta hora. Saludos grandes a todos nuestros amigos, amigas, auditoras, auditores que están escuchando Carnaval. 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
0: Jimmy Algarrobo, ¿quiere mandar un saludo, Jimmy? Mande el saludo nomás, no se haga ni un problema. ¿Quiere mandar un saludo a un profeta? ¿Cómo es un profeta? No, me está ahí echando.
2: Oye, beso. ¿Ah? El Roberto, el Roberto. Pastor. No es pastor, ¿sabes quién es? El profeta de Cartagena. El profeta de Cartagena, dile así, ¿no? Ah, anduvo todo ayer por todo su... ¿Ya? Repartiendo los regalitos para todas las mamás que tienen en Cartagena.
0: Oiga. ¿Y el apellido?
2: El profeta de Cartagena, dime.
0: Oye, ¿cuál es?
2: Roberto. No te deciste el apellido porque ya, ahí sí que lo complico al hombre.
0: Ya, Roberto.
2: El familiar del La Vega que era alcalde.
0: Ay, señor. Este que es cagüinero, ¿ah?
2: ¿Eh? Mauricio Javier.
0: Dígame.
2: Ñañito.
0: Dígame.
2: Beso, ¿cómo estás? Buenos días.
0: ¿Está helado por allá o no?
2: El reporte de Algarrobo dice que está nublado.
0: Y helado.
2: Hace frío.
0: Está helado. Helado.
2: La casita de muñeca está tendiendo.
0: Okay.
2: Ok. Así que pueden pasar por acá por Aguas Marinas, ¿no?
0: Ok, amigo.
2: Un saludo a todos.
0: A todas.
2: Espero que hayan pasado un lindo día.
0: De las mamitas.
2: Domingo, los que tienen a sus mamitas, como es mi caso, que fuimos a tomar oncecita, lo pasamos súper bien.
0: Qué lindo. Un abrazo grande, Jimmy de Algarrobo, ¿ah? Siempre está en contacto. Saludos, Antonio Caja.
3: Ya, Becho, te cuento que San Antonio sigue nublado y está helado, Becho.
0: Está
3: adelante,
0: helado.
3: Estudios.
0: Está bien helado, ¿ah? Buen lunes, amigo mío. Un abrazo. Para ti, la patita. La brujita llegó. Un abrazo grande. Escuchando la Carnaval cada día más. Al máximo. Todas las canciones románticas se pasaron. Programación excelente, besito. Me encantó, Becho, la programación del día de ayer. Junto a las mamitas. Tuviste todo el día casi, ¿sí? Partimos de las 10 de la mañana con los recuerdos. Después seguimos con las 2 hasta las 6 de la tarde. Con muchos saludos. Llegaron una cantidad de saludos. Estábamos vueltos locos de saludos. Se nos perdían, lo encontrábamos.
4: Hola, Becho, acá los Mili Cartagena.
0: Hola.
4: Un abrazo, amigo mío. Un saludo a la Candice. Un abrazo para ti. Oye, ayer 10 de 10 te pasaste.
0: Me gustó.
4: Todo el día bonito.
0: ¿Estuvo bonito?
4: Bonito la locución.
0: Qué bueno.
4: Saludo a la Candice, lo felicito, oye. Un por abrazo. Eso que seguimos toda la Carnaval, por más que nos acompañaste todo el día, estuvo bonito.
0: Esa es la idea, vos, amigo.
4: Así que el Día de la Madre, bien bonito.
0: Qué bonito.
4: Saludos a la Mili, que la amo mucho.
0: Qué rico que le haya gustado.
4: Un abrazo, amigo mío. Que estén bien todos los carnavaleros, corazón. Saludos a los enfermitos. Que se cuiden.
0: Exacto.
4: Y mejoren.
0: Exacto. Gracias, Alfonso. A Miriam también, Godoy. Un abrazo grande. Feliz día a la mami. Qué rico que le haya gustado la programación del día de ayer, ¿eh? Lo hicimos con harto cariño, con harto esfuerzo. Ahí estuvimos entregando todo para ustedes, para que no estuvieran solitos el día domingo. Así como de repente llegamos a compartir con ustedes el Día del Padre, el Día de los Niños. Sí, el día especial para ustedes, las madres.
5: Becho, que la cruz es muy helado y nubladito.
0: Nublado y
5: muy
0: helado.
5: Bueno el programa, igual que el de ayer. Excelente programa el de ayer para el Día de las Madres.
0: Sí.
5: Maravilloso. Bendiciones para todos.
0: Qué lindo que le haya gustado, sinceramente. Nosotros lo hicimos con harto esfuerzo, conversamos con Gianni, los ejecutivos, los jefes, dijimos, jefe, queremos hacer un programa especial, Ñañito lo puede hacer, ¿en serio? Sí, ok. Son 300 lucas. No, sí. Más que la plata, el hacer hora extra es un tema aparte. Sí. Pero es compartir y con ustedes, que no estén solitos, ¿eh? Y lo principal, que les gustó. Eso es lo principal. Buenas tardes, Becho. Les quiero pedir un saludo. Llegó un poquito tarde, pero igual, ¿eh? ¿Me puede dar este saludo para Iván Bustamante? ¿Ah? Iván Bustamante, que se le juntó el ganado. No, espérate. Saludos para Iván Bustamante nomás. Yo no le... En Purén y en Valdivia. Ya, pero no ser así. Eso no lo puedo leer. Está trabajando en Aysén. Saludos, Becho Becho. En Purén y en Valdivia está trabajando el hombre. Ya, ok, dejémosla ahí nomás. Un abrazo, Becho Becho. Aquí, mira, aquí tengo toda la ropa tendida para que vengan nomás. Envíe toda la gente que quiere y nosotros le secamos la ropa.
5: Becho Becho, ahí le mando una foto para que me crea, por si acaso.
0: Sí, es verdad. Sí, es verdad, está tendiendo la ropa, pero no hay problema, entonces hay que enviar valija para allá para sacar ropita.
5: Ni un problema, Becho Becho, mándenme a todo para acá, para Santiago, y yo se la lavo, a todo lo que quiera. Ya, porque pues. Sol va a haber hasta mañana, creo. Saludos.
0: ¿Vieron? Va a haber sol hasta mañana. Desde el convento, saludos grandes para todos ustedes. Un abrazo, Becho Becho. Saludos para mi esposa. Un abrazo grande. Ah, para mi esposo, Mauri. Ah, ok, ok. Dice acá. Saludos para mi esposo, Mauri, de parte de su esposa, Paula. Ah, la Paulita. Queremos ir a el Enjoy el viernes. El viernes hay que ver si van a haber entrada. ¿Eh? Hasta el viernes. Aquí está el duro de matar, Becho Becho. Aquí está el duro de matar. Ahora le pusimos Becho Becho. Él no quiere hablar con el Becho Becho. Saludos, un abrazo grande, grande, grande, grande. Irene, calle República, nublado, hace mucho frío. Sector Barranca, está helado, Becho Becho, está helado, Bechito Bechito.
5: Uy, uy, uy, uy, uy, uy, uy.
0: Excelente lunes, un abrazo grande para todos ustedes. Oye, hoy día juega Limache, Palestino versus Deporte Limache. Hoy día Palestino Deporte Limache juegan este lunes 11 de mayo. Entonces, ¿a qué hora juegan? A las 20 horas. Estadio Municipal de La Pintana, por la fecha quinta de la Copa de la Liga. Mira, hoy día juegan. Bien, bien. Limache con Palestino. ¿Quién va a ganar? ¿Ese grupo que lo encabeza? ¿Lo tienen ahí? O Higgins, ok. Después de Deporte Limache, Everton y Palestino. Este es el grupo C. Hoy día se juega ese partido. Mira, ¿se vienen más partidos también? No de la Copa Liga, otros partidos. Ok, el viernes 15, Palestino con La Serena. El viernes también, Coquimbo Unido, Audax Italiano. A Coquimbo le ha ido bien en la Copa Internacional, ¿ah? ¿Eh? O'Higgins con Universidad de Concepción el sábado. Deportes Limache va a jugar el sábado también por el campeonato chileno con la Católica. Bueno, ese partido está muy bueno. Huachipato, La Calera también, un buen partido para el domingo. Cobresal, Universidad de Chile el domingo. Colo-Colo, Ñublense el domingo. Concepción, Everton el domingo. Va a estar pero entretenido el fútbol. ¿Y cómo están los punteros? ¿Cómo están los punteros? Colo-Colo, 24 puntos. Deportes Limache, 21 puntos. Huachipato, O'Higgins, 19 puntos. Católica, 17. Universidad de Chile, 17. Ñublense, 17. Coquimbo, actual campeón del año anterior, ¿cierto? 16 puntos. Everton, por ahí cerquita, 15. La Serena, Palestino, 14 junto a la U de Conce. Audax Italiano, aquí empieza lo difícil, 11. Cobresal, 10. La Calera, 10. Y Conce, 8 puntos. El recién ascendido. Es lo que se viene, ¿ah? ¿Eh? Es lo que se viene. Información. Oye, hay todo un show entre Parisi y Olivares, ¿eh? Parisi y agresión a Olivares. Estamos muy preocupados de ese tipo de violencia. Está como revolucionado el Congreso, ¿eh? Muy revolucionado. 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Día del alumno. Hoy día muchos escuelas, liceos, ¿cierto? Estuvieron realizando como una convivencia con los pequeños. Ya, traigan quequito, la bebida. Compartieron con los apoderados, algunos con los profesores. Bien, bien. Día del alumno, día del teatro, también nos informaba Leito Roja temprano. Que siempre nos trae buen datito. Ah, oye, se está haciendo remate de los productos. 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
6: Buenas tardes, Becho Becho, Marcelo de Cartagena y la señora Ingrid, la reina de las empanadas.
0: Hola.
6: Para informarle que Cartagena estará despejado si es que no llueve.
0: Ya.
6: La temperatura mínima, la más baja.
0: Ya.
6: La máxima, la más alta. Estará claro por el día, oscuro por la noche.
0: Exacto.
6: Hará frío si es que no hace calor.
0: Claro.
6: Obvio. Así que abríguese, Becho Becho, y abríguese, DJ Candy.
0: Ok. Oh, chao. Vale, no hay un problema. Leito, ¿cómo está?
7: Bien, Mauricio, ¿y tú?
0: Muy bien, buenas tardes.
7: Buenas tardes, Mauricio.
0: Informemos de este datito que lo habíamos estado dando temprano.
7: Sí, antes del datito quiero felicitarlo por la maratónica jornada que tuvo ayer en la celebración del Día de las Madres.
0: Maratónica.
7: Sí, maratónica.
0: Empezamos muy tempranito a las 10 de la mañana con los recuerdos, después seguimos al mediodía hasta las 6 de la tarde. Es un momento especial.
7: Sí, ¿no? Y te vi vuelto loco mandando mensajes, recibiendo mensajes, saludos. Te diste el trabajo incluso de grabar algunos saludos y enviarlos a los auditores. No, una tremenda labor que realizaste el día de ayer, precisamente un día tan especial donde muchos celebraron a las mamitas en todo Chile y obviamente acompañados de Radio Carnaval, qué mejor.
0: Y tú te diste cuenta que hasta tarde,
7: cerquita de las 6, hasta muy tarde, llegando. A última hora llegaban los mensajes y había mucha gente en sintonía de la Carnaval.
0: Qué bien, qué bien.
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7: ¿Y me va a traer algo, no?
0: 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Ya. Yo creo que sí, porque ella es muy simpática, muy buena onda.
7: Una tremenda auditora de la radio, emprendedora. Que le pone el hombro día a día con su marido, así que le mandamos mucho cariño a nuestra amiga Susana.
0: Gracias, Leito, gracias. Ya no nos queda nada, 1:00 p.m, 29 minutos. Información, a ver, puro problema nomás. Decretan alerta ambiental Santiago, no me interesa. Bueno, si usted que va a viajar para ahí. Está con solcito, Santiago. Está bien lindo el día por allá.
7: Sí, pero el smog está haciendo de la suya. Así que todas las personas que les toque viajar a Santiago, tomen la precaución. Sí, una alternativa es la mascarilla.
0: Una buena alternativa es mascarilla. Y hay algunos sectores que uno siente cuando llega a Santiago el aire así como pesado.
7: ¿Y Boston? Ah, no. Sí, sí, el aire pesado, Mauricio, sí. Y aparte uno está acostumbrado al aire refrescante que tiene el litoral, así que viajar a Santiago sí. Realmente es un problema para los pulmones, para la salud.
0: Exacto. Oye, qué lindo es cuando uno va a otro lugar y siente como el aire pesado y uno vuelve a su localidad, al litoral. El aire
7: fresco.
8: ¿Y Boston?
0: El olor a mar. A mar, a marisco. ¿Has sentido el olor a mar?
7: Sí, pues.
0: ¿Pero si se siente el olor
7: sí, a mar? Sí, en todo el litoral se siente. No. Ah, es ya. Que me dijiste fresco.
0: Ah, ya.
7: Sí, pues yo te dije, ¿y Boston?
0: También. Un abrazo grande, saludos grandes para ustedes. ¿Qué pasó?
9: La privilegiamos el aire.
0: Ah, ya lo escuchó. Saludos grandes para nuestro amigo que está trabajando ahí, ¿ah? ¿Eh? Tiene dos sucursales en Purén y en Valdivia. ¿Ah? Un abrazo grande. ¿Qué más? Ya. Ok, vámonos nomás. Ese no me.
7: En Purén, donde vive el Bombo Fica, Purén.
0: Ah, de veras. ¿Se sí. acuerda que yo le había hablado de un WhatsApp que hay que tener cuidado?
7: Sí.
0: Ahí lo tenemos.
7: Ahí está.
0: Ahí ya. Lo tenemos. ¿Ah? Ahí lo tenemos. ¿Se da cuenta o no? Si de repente aparezca. Y más encima es de acá del litoral. Ah. Bueno,
7: Mauricio, nos vamos.
0: Nos vamos. ¿Qué
7: se tenemos? Se viene la música del norte, se viene el latido ranchero.
0: ¿Y a las 4?
7: A través de la Radio Carnaval. ¿Y a las 4? Se supone que viene Don Gianni Panchetti.
0: No,
7: se,
0: si llega.
7: Sí, sí. Es que uno nunca sabe con
0: está
7: Don Gianni.
0: Está muerto de frío, sí. Bo.
7: Sí, sí. Ah, sí.
0: Toda la mañana.
7: Toda la mañana con frío.
0: Andado. Uy, que hace frío. Uy, que hace frío.
7: Es que en media hora más se puede enfermar, pues entonces uno nunca sabe.
0: Bueno. No, pero.
7: Se nos viene después el delivery musical, el toquelo al tirito, así que no se le menee de la sintonía.
0: Chiquilla.
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0: Gracias, Leito. Oye, más rato cuando aparezca Gianni, díganme, ¿andáis con frío en la mañana? Friolé. Y es bien rellenito, podría tener calentito su cuerpo, pero no. Ay, que hace frío, becho. Uy, que tengo frío. Nos encontramos mañana. Chao.

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Buenas tardes.

0: 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Esta es la hora.
1: En su Radio Carnaval son las 13 horas con 34 minutos.

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5: En la Carnaval ya son las 14 horas con 3 minutos.

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Esta es la hora. En la carnaval ya son las 14 horas con 31 minutos.

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0: Esta es la hora.
5: En su radio regalona ya son las 15 horas con 4 minutos.
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1: Esta es la hora.
3: En su radio regalona ya son las 15 horas con 35 minutos.

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4: Esta es la hora.
5: Esta es la hora en la Carnaval, 16 horas con 6 minutos.
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0: de estudio.
1: La media presentación. Toma ahí. Ahí están las 15, Luquita Jimmy. Ahí están las 15, Luquita. Gracias, papá. Gracias. Buenas tardes, ¿cómo están ustedes? ¿Qué tal? Qué gusto de saludarle. Bienvenidas y bienvenidos a la estelar de la tarde, el toque, el ultrito en este día, lunes 11 de mayo, comenzando la semanita. Carnaval FM, la radio que más se escucha, esperando que todas las mamitas lo hayan pasado bien, que las hayan regaloneado, y a las que no, sientan, por favor, nuestro beso, nuestro abrazo, nuestro cariño. La compañía diaria y la compañía fiel de la radio Carnaval FM está, por supuesto, junto a ustedes, ¿ya? Así que les enviamos aquí un abrazo grande y les deseamos un bonito día, mamita linda. Usted que no le dieron ni un besito ni un abrazo, nosotros la saludamos en esta tardecita. Nuestro WhatsApp ya está disponible, está habilitado, el +56 999 654 783.
2: Te tengo el cagüín fresquito, viejo. Te tengo el cagüín fresquito.
1: Ya, aquí está el amigo Giovanni Guerrero, quien nos va a contar qué fue lo que pasó en el Club Deportivo donde agarraron a puñetes al diputado Javier Olivares. Aquí tenemos la noticia fresquita, la noticia in situ. No, a mí esta mañana, no, tengo un audio aquí que me contaron también de Olmué lo que había pasado, lo que había ocurrido el día madrugada de domingo, tengo entendido, en Olmué, madrugada de domingo, madrugada de sábado. Hoy a las 4:30 de la tarde, el diputado Javier Olivares va a hacer además también un punto de prensa y se va a referir entonces a la situación vivida este fin de semana en Olmué. No, si para Olmué son bravos, compadre, son bravos. Yo estoy pensando si es que voy a ir de jurado al Festival del Guaso. No, imagínate, después me agarran a puñetes.
3: Ya, tengo vuelta al tema nomás. ¿Y cuándo es el día del papá? Espero que se acuerden de nosotros.
1: Los papás también tienen que acordarse de los hijos, Jimmy. Eso es lo más importante. Ya,
2: buenas tardes. Ya, Johnny.
1: Sí, no, estamos ya echándole cuerda, estamos echándole carbón aquí a la parrilla para pasar esta tardecita fría de día lunes juntitos aquí en la Carnaval FM. Luis Felipe Vera Leal está en el móvil con mucho frío, mucho frío. Me llegó una fotografía del móvil, estaba con los vidrios empañados, parece que hacía mucho frío, o hace mucho frío en la calle, porque me mandaron una foto. Me dice, compadre, acabo de ver el móvil, no vi quién estaba adentro porque estaban los vidrios empañados. Yo le dije, no se preocupe, compadre, hoy día le tocó turno a Luis Felipe con Pamelita Echeverri, así que ellos son los que andan ahí en el móvil. Está Leito Rojas en la producción general, DJ Chetumé en los controles, en la música, Rodrigo Silva en la puesta en el aire, y Chano Alguín en nuestras redes sociales. Ya,

0: Así que junto a este tremendo equipo le saludamos, le damos la bienvenida a esta tarde estelar. Tóquelo al tirito. Aquí en la número uno, la Radio Carnaval.
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0: 4 de la tarde con 18 minutos. Aquí en este super lunes de la Radio Carnaval FM. La radio que más se escucha, sí señor. ¡Ay, qué rico! Vamos a saluditos, vamos a nuestro WhatsApp. Vamos a los primeros pedidos en esta tardecita fría. Está muy, muy helado, muy helado, muy helado, muy helado. Mucha neblina, algo de llovizna en algunos sectores, principalmente costeros de la región de Valparaíso. Así se ha mantenido durante todo el día y va a permanecer también así hasta la noche. Villa Alemana, Quilpué cubierto, está ahora entrando la nubosidad, la neblina también en Peña Blanca, hacia Limache. Olmué está más rico, algo más fresco ya que los otros días, pero está un poco más rica la temperatura. Mañana, cielo cubierto también, máxima de 14 en Valparaíso, San Antonio, Cartagena, Viña del Mar, 13 en Concón y también en Quintero, 20, cerca de 20 grados, Villa Alemana y Quilpué hoy día, mañana van a tener tan solo 17 grados, lo mismo para Limache y Olmué. Va a haber un poquito de sol, pero va a estar un poquito más fresco que hoy día. Sí. Increíble, increíble. Ya. Vamos al WhatsApp 999654783.
1: Hola, Yanni. Muy buenas tardes.
0: Tengo
1: buen turno.
0: ¿Qué tal?
1: Oye, están sapeando ya.
0: No me digas.
1: Llega y tú sapean al tiro.
0: Empieza el cagüín, pero de una, compadre. Lo que pasa es que mis amigos del Club Deportivo de la Roma ahí en Olmué tienen la papita, pero todavía mi compadre Giovanni no suelta la mano. No sabemos lo que pasó.
1: Para eso les pagan, ¿no? No les pague más de los sapos. Ya, Gianni, cuídate, bendiciones y vuelve una música.
0: Vale, una para razón.
1: Para calentar el cuerpo.
0: Sí, señor.
1: Ya, vamos.
0: Vale. Vamos. ¿Para dónde vamos a calentar el cuerpo? Ven, es una invitación buena, pues, compadre.
2: ¿Qué le baja a la Católica de nuevo? Están guateando.
0: Estamos guateando, ya, bro. Corre el agua. En este programa mejor no hablar de fútbol, no hablar de religión, no hablar de política, sí, así nos mantenemos tan amigos como siempre.
3: Estúpido.
0: Sí, después vamos a terminar a los puñetes, ¿no? No, porque si así está la cosa hoy día, porque es terrible, qué lamentable, ¿eh? Qué lamentable. Hola, buenas tardes, Yanito lindo, muchas gracias, seré yo. Seré yo, señor ese. Cariños para ti. Envíale un besito, dice, a mi mamita. Ay, Margarita Martínez, por el Día de la Mamá, que la estamos regaloneando hoy día porque a mí me tocó trabajar el día de ayer. Pero ni un problema. Saludos a Margarita Martínez. Le mandamos un besito, un abrazo grande. ¿Quién está por ahí? Jacqueline. Hola, Jacqueline. Ya, cariño para la mamita Margarita Martínez. Un temita de Romeo, pero como no, ni un problema. Un temita de Romeo Santos le programamos a la mamita.
4: Hola, compadrito, ¿cómo estamos?
0: Hola, ¿qué tal?
4: Ando un poquito atrasado.
0: Ya.
4: Me salió un entierro.
0: Perfecto. Ay, ¿quién se murió? Porque no creo que sea de otro tipo.
5: Padre Gianni,
0: ¿sí?
5: Así que el evento el día sábado lo auspició Caro, ¿sí?
0: ¿Y por qué sería, compadre?
6: Falta el consomé para el frío, oye.
0: Oye, un consomé de ave, qué rico.
6: Sí, también. No voy a hablar de los grandes sueldos que ganan los locutores de la Radio Carnaval. Ya.
0: Carnaval de Antofagasta, yo creo que aquí no. Claro, porque aquí no pasa nada.
5: Padre Gianni. Así que el evento el día sábado lo auspició Caro, ¿sí?
0: Pero ¿y por qué auspició Caro si el evento el día sábado?
7: Y no le sirvió la capa de superhéroe, no es Superwom.
0: Edu, ya dijimos, por favor, nada de política, religión ni fútbol.
8: Oye, así que Julito Puga se crea boxeador el sábado.
0: No fue Julito. No, Julito lo hubiese arañado. Julito Puga no lo hubiese pegado un puñete. Lo hubiese hecho Julito Puga, lo hubiese arañado ahí. Lo hubiese pegado un rajuño o lo hubiese tirado del pelo. Así que cuando yo vi que golpearon al diputado en Olmué de puño, ya, no es Julito Puga, dije yo, no es Julito Puga. Claro, si hubiese dicho rajuñaron al diputado, ahí podría haber yo sospechado. Yanni, ¿sí?
1: ¿Ah? ¿Qué les pasó a los chunchos?
0: No sé.
1: Las madres, no sé. Están calladitas las madres.
0: No, no sé. Amigo, no estamos no vamos a hablar de fútbol, no vamos a hablar de fútbol. De fútbol, ni de política, ni religión, ni tampoco vamos a ostentar los eventos de los animadores. Por favor, ¿ah?
3: Vaya a devolver el tren, ¿no sigo, compadrito?
9: Hola.
0: Oye, si el terno es mío.
9: Es un placer.
0: Aquí está Romeo Santos.

0: Julio Topoca no quería quebrarse la uña.
1: A las 7, para las 7 y media, vamos a hablar de fútbol.
2: Que tenga cuidado, Santito Puebla, viene que anda todo violento ahora.
3: El sábado, cuando vino el inspector impuesto interno en el estadio Elías Figueroa, de que Guanderito le pasó una boleta a Cobreloa.
4: Se cambió Guatón Loyola.
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6: Esta es la hora.
0: Esta es la hora en la Carnaval, 16 horas con 34 minutos.

0: viernes, 5 de la tarde, 20 minutitos para las 5. Un abrazo calientito, abrigadito, para pasar esta fría tarde junto a la Carnaval.
1: Bueno, compadre, ya no,
0: hola, ¿qué tal?
1: Compadre, hoy se cumplen 45 años de la muerte del grandísimo Bob Marley.
0: Sí, pues.
1: Oiga, se puede tocar un temita cualquiera. One Love,
0: ya.
1: Agua en el Hoyo.
0: No,
1: cualquiera.
0: No, no,
1: un abrazo, Yanni.
0: No se llama Agua en el Hoyo.

0: icono del reggae, Bob Marley. No. Su nombre real era Robert Nesta Marley, pero sus sus nombres estaban invertidos en su registro de nacimiento, por lo que inicialmente se creía que su primer nombre era Nesta. Sí, dato freak. Se dice que desde los 3 años mostraba habilidades musicales intuitivas y a los 7 ya cantaba. Padres con una gran diferencia de edad. Su madre tenía 18 años y su padre, un jamaicano blanco de ascendencia inglesa, tenía 60 años. ¿Qué me dicen? Buena. Filosofía final de Bob Marley. Sus últimas palabras a su hijo Ziggy fueron:
1: el dinero no puede comprar la vida.
0: En serio, esas fueron las palabras finales. Ícono del reggae, Bob Marley, que además sobrevivió a un intento de asesinato en el año 1976 tras recibir un disparo en el brazo. Y después, en 2 días más, ya estaba cantando. Sí, fue famoso por su álbum Legend, el más vendido, Legend, el más vendido de la historia del género de la música reggae. Oye, y fíjate que jugando fútbol se hizo una herida en el dedo gordo. Nunca se la trató, nunca se la cuidó. Tenía que amputárselo, no quiso. Comenzó a padecer de un cáncer y lamentablemente falleció. Sí, pues, dato. Ah, ¿cómo lo dejé? No, datos curiosos de la historia de Bob Marley.

0: bola.
1: Ahí está, o no, Bob Marley, compadre.
2: Bob, Bob, Bob, Bob, Bob.
1: Bob Marley, que nació un 6 de febrero del año 1945 y que falleció un día como hoy, un 11 de mayo del año 1981. Que dicen que este programa es pura chacota y puro cagüín, ¿no? Sí. No, si también tenemos... Sí. También tenemos cultura.

0: Solo medicinal.
1: Solo medicinal.
2: Ah, por eso me dicen Bob Marley entonces, bro. Ah, recibí 10 puñaladas y el otro día vine a trabajar igual nomás.
3: Por los controles.

0: Atento, perrito, atento, sí, perrito. Atento. Aquí va el Cawin, aquí va el Cawin del día sábado.
1: A ver, ¿qué pasó?
0: Siendo las 12, las 0 horas con 30 minutos.
1: Sí.
0: Me acerqué al club.
1: Ya.
0: Y veo una pelea, compadre.
1: No me digan, no el mue.
0: Ah. ¿Combo iban, combos venían?
1: No, le puedo creer.
0: ¿Más combos venían que iban?
1: Ya, acá, más combos venían lo que. Tenemos los detalles de una pelea. Sábado por la noche en Olmué, atención medios. Aquí tenemos la noticia exclusiva, por favor, al toque de con. Sírvanse conectar. Aquí tenemos información sobre una pelea en un club deportivo en Olmué.
0: Atento, perrito, atento, aquí perrito. Aquí va el Cawin del día sábado.
1: Perfecto.
0: Siendo las 12, las 0 horas con 30 minutos.
1: Perfecto, nuestro reportero Giovanni Guerrero desde Olmué.
0: Me acerqué al club y veo una pelea, compadre.
1: No me diga, compadre.
0: ¿Combo iban, combo venían?
1: Como el chiste del indio.
0: ¿Más combo venían que iban?
1: Ah, claro, entiendo.
0: Y veo a mi compadre Julio Puga, metaletazo, perrito.
1: No le puedo creer.
0: Peleando por unos sacos de tierra de hoja y defendiéndote. Así que obligado a ir a defenderlo.
1: Cada como gato espalda.
0: Así que al artista contrario tuve que darle puros cortitos nomás, puros derechazos. Así que ahí me lo llevé. Pura derecha, pura derecha, pura derecha. Y Julito Puga ahí quedó tirado en el suelo.
1: Pero a usted le falta
0: como
1: la mano
0: zapato,
1: derecha.
0: Como zapato, perrito.
1: No me digas.
0: ¿Qué más puedo hacer ahí si
1: pobre,
0: la pelea
1: Julito
0: fue con tota? No, si fue de miedo, fue de miedo, perrito.
1: Pero es que Julito Puga es flaquito, es delgadito. Además, Julito Puga no mata ni una mosca. No mata ni una mosca, Julito.
0: Así que era Julito Puga el era el odioso, así
1: no,
0: que...
1: No, me digas.
0: Obligado tuve que salir a defenderlo. Así que, oiga, perrito, ahí para que...
1: Ya.
0: Ese era el Cawin que te tenía, por si acaso.
1: Ya, te voy a pelear.
0: Oiga. Ahí lo dejaron todo morado, te voy a enviar la foto.
1: De nuevo. De nuevo. Oye, pero el fin de semana Julito Puga terminó igual cuando llegó tarde a la casa. Pues, no. Esta, y es más... Viendo la foto parece que cuando llegó tarde a la casa terminó peor, ¿eh? Así que no es ninguna novedad.
2: Espérate, Yanni, deja buscar el tejido, espérame.
1: Buena, pero este era otra vez.
3: Ya que tiene puesto a Marley, yo encargué unos materiales en un camión, me trajeron unas cositas adentro, no me ha llegado.
1: Ah, sí, decomisaron toda la marihuana ahí en Hijuela.
3: Creo que el combo fue de izquierdazo, sí.
2: Yo sabía, yo sabía, Julito Buga. Eso le pasa, Julito, no pagar la camiseta, oye, le sacaron la
1: recha. Anda quedando debiendo las camisetas en Olmué, Julito.
4: Hola, compadrito Yanni, ¿cómo estás?
1: Bien,
4: compadre. Oye, ¿pero quién te mandó ir a meterte para allá? ¿Cómo soy tan?
1: Julito Puga, ¿cómo te fuiste a meter para allá? O sea, allá no compran tierra de hoja para allá.
5: Pero Julito Puga le estaba pegando a la señora ese día, po.
1: La señora lo dejó todo moneteado más encima por llegar tarde a la casa, Julito Puga.
6: Julito Puga le pegaron un combo y se le cayó el frasco con la azulita.

Faltan 6 minutos para las 5 de la tarde aquí en la Radio Carnaval. Nuestro WhatsApp 569-9965-4783.

0: señora. Hilari, lari, Hilari, lari, lari,
1: ¿sí?
0: Esta es la canción, no es tu apellido, es varón.
2: Oye, Yanni, creo que tu amigo
3: estoy aquí.
2: Andaba con la capa de Superman. Te apareció un kriptonita y se lo pitió.

0: con Julito Cuba de guardia. ¡Ay, mano!
1: Oye, Yanni está como para ir a carretear Olmué, ¿eh? Está todo curado ya parece.
0: No me digas nada. Déjame hasta ahí nomás. Yanni, me estaban invitando un asado. Yo no sé si vaya a ir, ¿eh? No sé si vaya a ir, la verdad, ¿eh? Julito Puga con el Giovanni Guerrero y el alcalde están invitando un asado. Venga con confianza, compadre, si para acá no pasa nada, todo tranquilo, me dijeron.

0: dejarme? ¿Tienes que dejarme comer?
1: ¿Por
0: qué será?
1: No.
0: Ay,
1: obvio,
0: será
1: no.
0: Por mí.
1: Yo hubiese hecho lo mismo, man. Invitáis a Don Lalo a cantar a un tenedor libre. No, yo le pago. Ven a entrar 2 metros de mariachi. No, prefieren no pagarle las 50 lucas. En el...
2: Los videos después del partido de Colorado con
3: Wander,
2: El Morocho andaba
3: ofreciéndole
2: combo a los Panzers.
3: Por eso entonces pararon el evento de la carnaval, pues. Y Julito Boga le agarró a combo ahí con el Juanito Guerrero. ¡Bueno! ¡Los barrios!
4: Oye, mi mujer, te están invitando para que tú los defiendas a ellos.
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5: Esta es la hora.
6: Esta es la hora en su Radio Carnaval. 17 horas con 5 minutos.
7: Bueno, creo que fue una muy buena salida. 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

Muy buenas tardes, Yanito. Aquí terminando de trabajar, dice, hoy me tocó desmalezar y raspar la plaza en San Antonio. Espero que lo haya pasado muy bien junto a su mamá y su familia. Y eso, después de saludarlo a todos los que te escuchan, quería pedirte un temita de Coraje. El tema que sea al gusto de ustedes. Gracias. Hasta mañana. Listo, pues. El grupo Coraje, el que... A ver. Lo que pasa es que está el grupo Coraje, que ahora hace música mexicana, música ranchera. Y hay un grupo Coraje que es como música como tropical. Ese es el tic-tac. Este es el video de mi corazón. ¿Cuál de los dos Corajes será? Ah.

0: Dani, qué gusto saludarte en este día lunes, comenzando la semana. ¿Sí? Conchetube, por favor, puedes tocarme dos gotitas de perfume de Américo. Soy el osito, el que más te desea.
1: Vale. Un abrazo, besito. Besito, no, abracito, dije. Besito. Ah, no, no, es que después de todo se va a pasar para la punta. Dije besito, me equivoqué, abrazo nomás. Lo que pasa es que justo abrí el chat aquí que sale la canupita, por eso dije besito.
2: ¡Ay, para allá, viejo caliente!
1: Muy buenas tardes, mi querido Yanni, cariño desde Las Cruces. La canupita dice siempre conectada. Hoy me podría tocar al tirito, pero cantado, yo feliz de la vida. Yo feliz de la vida de tocar las canciones, pues, claro, eso. Los despechados por Fidetito el Bambino, pero cómo no. ¡Aló, aló, aló, aló! Estamos haciendo el toque del tirito. Saludos a la canupita en Las Cruces. ¿Hace frío canupita en Las Cruces, no? ¿Está laito? Está fresquito, ya se hace sentir el otoño. Otoño, con todo, llegó el otoño.
3: ¡Aló! ¡Aló, bombolcito, estás ahí! ¡Aló, aló! ¡Aló! ¡Uy, ya se frío, Juan!
1: ¡Ay, está en el lado que está ahí, Juan!
4: ¡Aló!
1: ¡Aló!
4: ¡Aló!
1: ¡Aló! ¡Aló!
5: Y besito, ¿dónde le manda usted el osito?
1: No. Me mandé el medio condor, le dije. Besito, le dije al osito.
6: Me dices ahorita que me quieres a tu lado. Qué lindo sería. Si tú...
1: Ya, oye, no me estés contando esas cosas, por favor, osito. A mí no me interesa. No me interesa saber la vida privada.
7: Oye, que no le quiero mandar un saludo al más grande DJ de la historia.
1: No me digas.
7: DJ Reconcha, tú ves.
1: Puta
7: el gallo, bueno, para mover los discos, los platos, los cables. Hace las mezclas electrónicas. Y uno queda zapateando aquí, puta, muchas gracias. DJ Reconcha, tú ves.
8: ¡Me zapateo, el güero!
1: Así que a zapateando, Carlito.
0: Creo que Superman, viejo, el que le pegó la pistonita.
9: ¡Está fusilado!
1: Hola, Yanni, ¿cómo está? Dice, hoy ayer un muy buen programa con Mauri. Qué bueno, sí, pues. Tuvimos ayer un especial por el Día de la Mamita con Ñañito Hecho Hecho. A fin de mes lo van a andar siguiendo la hormiga. Oye. Con eso te digo todo. Se pegó la regla con los sábados. Ahora los domingos, ayer todo el día por el Día de la Mamá. Lo van a andar siguiendo la hormiga, Ñañito Hecho Hecho. Con eso te digo todo. Juanito Star dice, ¿qué pasa con un temita de el grupo Nietzsche? Uy, el grupo Nietzsche, ¿verdad? Nunca lo tocamos aquí. Nunca lo tocamos. Hace tiempo que no lo hemos tocado. Bueno, la canopita me dijo si la podía tocar al tirito. ¿Y quién soy yo para negarme? Aquí están los despechados. ¡Ay, ay, ay!
10: Ñañito, le quedó bien el programa grabado, oye. No diga que Ñañito va a sacar esta plata este mes, si no van a llegar todos los acreedores.

0: Son las 5 de la tarde, 27 minutos. 5 de la tarde, 27 minutitos aquí en el Estelar.
1: Hola, Yanni. Buenas tardes.
0: Hola, buenas tardes.
1: Un servicio de utilidad pública, un amigo recién, hace una hora atrás, le acaban de robar un 26 de aquí de Viña del Mar. Creo que de ahí de los ardores detrás de la viña.
0: ¿Ya?
1: Es un 26 color verde.
0: Perfecto.
1: Verde oscuro. Y la patente se la envió al tiro.
0: Ya. Nissan B16 verde oscuro, placa patente WR2038 Nissan B16, se lo ahorraron desde Viña. Precaución ahí, atentos los conductores, la gente de la locomoción colectiva. Si es que lo ven por ahí, reportarlo de inmediato. Se robaron un Nissan B16 verde oscuro, placa patente WR2038. Esos se lo hacen, pero chupete, bueno, sobre todo para el tema de los repuestos y todo eso. Así que ojalá poder encontrarlo luego. Yaito dice: se está poniendo muy helado acá en Villa Alemana. ¿Qué tal una canción del grupo Nietzsche para alegrar el ambiente? Chao, saludos desde Villa Alemana. Compadre Yanni, un temita de Zion y Lennox, por favor, si se puede. Hello. Ah, hello, my friend. No sabía, Robertito, que eras bilingüe. Que manejabas dos idiomas.
2: Hola, mi bomboncito.
0: Hola, mira, ¿cómo le va?
2: ¿Alcanzar a tocármela, por favor, la canción Milagros de Karol G? Gracias, bomboncito. Chao.
0: Ok, no, yo dije que se alcanza a tocarme. De aquí estamos medio lejos, pero yo hago el intento. Sí. Por ganas no me quedo. Buenas tardes, mi querido Yanni. Que tengas un excelente inicio de semana. La cagó. Esta está más pituquita. Dime, Rosy, nomás. Otro, oye, que está helado. Oye, que hace frío. Bonito estar, me decía recién. Se está poniendo heladito en Villa Alemana. La Rosy. Oye, la cagó el frío. Señora Rosa. Rosa, ¿cómo está? Buenas tardes, señora Rosa. 5 y 29, aquí está el Tóquelo al Tirito de la Carnaval con Karol G. Milagros.

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5: Esta es la hora.
6: Esta es la hora en su Radio Carnaval, 17 horas con 38 minutos.

0: 5 de la tarde y 43 minutos, estaba una
1: gallita. María, ¿cómo se te ocurre comer con las piernas abiertas?
0: Oiga, ¿cuente un chiste?
1: Ciérrala de inmediato. No, mamá, es que si la cierro las moscas se dan para la sandía.
0: Oye, no se vale estar sacando

0: ¿Para caldillo o para frito? Así mismo le dijeron a un amigo. ¿Cómo lo querís? ¿Para caldillo o para frito? ¿Para caldillo o para frito? Lo van a estar esperando allá.
1: Tic-tac. Tic-tac.
0: Tic-tac, tic-tac. Ya, a ver, ¿qué más tenemos? ¿Qué más tenemos? ¿Qué más tenemos? Sí,
2: aló.
0: Sí, sí. Aló, aló, aló, sí, sí.
2: ¡Johnny!
0: Sí, con él. Hola, buenas tardes. Hola.
2: Oye, ábreme.
0: ¿Ah?
2: Ábreme.
0: ¿Qué pasó?
2: Voy a saberlo.
0: Estoy al aire, estoy al aire. Estoy al aire, ya voy, espéreme un cachito. Hola, Yanito, ¿cómo estás? ¿Tuyo bien? Dice, gracias. Quería pedirte un temita de Charlie Sa. Por favor, gracias, un abrazote para ustedes de parte de la Isabelita Ábrico. Gracias, Isabelita.
3: Un amigo dijo,
0: cariño, para ti.
3: Voy a salir con una capa bien bonita.
0: Ya.
3: ¿Y cómo tengo el ojo? Ya. Morado.
0: Compadre, ojalá no lo haya escuchado el hermano este mensaje, ¿ah? ¿Eh? No lo haya escuchado. Ojalá este mensaje no se lo escuche el hermano, compadre. Aliro. Hasta ahí nomás llegamos.
3: Sí, eso no es así. Compadrito está como para tomarse un navegado con una sopaipilla pasada.
0: Oh, no me diga. Con una sopaipillita de la Susi. Ay, cosa más rica.
2: Compadre, aquí entre nos.
0: Ah, sí, ya entre nos nomás. Apágate, no lo tiré al aire, Ricardo Alberto.
2: Se llevó la chiquilla al camarín el sábado, ¿no?
0: Ya.
2: Que aquí no salga.
0: Por favor, ya. Vamos a la música mejor. Aquí está.

0: Tenemos la otra versión, al parecer, de los hechos, la otra versión de los hechos, de la pelea con la que se enfrascó este fin de semana Julito Puga en Olmué. Sí, que no tiene, por favor, para que no vayamos a tener problemas, que no tiene nada que ver, no tiene nada que ver con otra pelea en donde se vio involucrado un parlamentario. Esta otra pelea, esto en otro club deportivo. Por si acaso, ¿eh? Por si acaso.
1: Don Gianni, al revés la cosa.
0: No me digas.
1: Giovanni fue el que se trenzó a golpe con el caballero en el evento del club deportivo.
0: Este otro caballero, ¿eh? Este otro caballero.
1: Le mandó dos cross de derecha, dos, un uppercut y un cross de derecha.
0: Ah.
1: Lo tiró a tierra.
0: Ah, no me digas.
1: Y ahí le siguió dando en el suelo.
0: ¿En el suelo?
1: Y el Giovanni, ¿sí? Siempre. El Giovanni siempre es odioso. Cuando se toma un trago es odioso. Si yo. Una vez que el año pasado.
0: Ya.
1: El año pasado tuve que sacarlo de ahí de. Del VIP.
0: ¿Del festival?
1: Porque se estaba poniendo Dios.
0: No.
1: Y no, si se cree. También se cree superhéroe.
0: Ya.
1: Y empieza a despotricar por todos lados.
0: Y anda de capa.
1: Así que tuve que sacarlo del VIP.
0: Ya.
1: Pregúntele nomás.
0: Oiga, pero así no me van a dar, no me van a dar ganas de ir al asado que me están invitando usted allá. Quizás, ¿cómo va a terminar el asado allá? Porque no me da confianza. Pues.
1: Don Jenny, usted venga al asado nomás.
0: No,
1: si
0: pero...
1: Mientras esté el señor alcalde y yo, ya. Va a estar todo bien.
0: Ah, ya. No, pues, ahí me quedo tranquilo. No, pues usted dijo va a estar el señor alcalde. No, ahí yo me quedo tranquilo.
1: Pero si
0: no,
1: está el Giovanni, ese es el que arma...
0: Es el que ha matado.
1: Arma todas las peloteras.
0: Oiga, pero el alcalde anda con guardia, ¿o no?
1: De los 28 años que llevo en el municipio,
0: ¿ya?
1: Es primera vez que veo a carabineros llegar en 2 minutos a un procedimiento.
0: Pero no se ponga...
1: Raro por decirlo menos.
0: Ya, pero no se ponga a grito, pues, Juli. No se ponga a grito. Usted está de planta ahí, yo aquí no. Ah, por favor. Usted no tiene problema ahí, yo aquí sí. Entonces no nos pongamos gritones, Julito, por favor. Ah, no.
1: Nosotros con mis compañeros
0: ¿sí?
1: de seguridad pública anduvimos el sábado haciendo patrullaje, pero no recibimos ningún llamado.
0: Ningún llamado. Ah, ya, claro. No, que llamaron a la gente que podía brindar seguridad, pues, Julito. La verdad de las cosas, para ser bien honesto, disculpe que se lo diga, pero la verdad de las cosas que tenemos. Necesitaban a alguien que pudiera brindar seguridad, ¿te fija usted?
1: No. Se fueron directamente a carabinero.
0: Claro, sí, pues sí. Claro, aquí van a estar llamando.
2: Ahora, si estuviera Patito Quiró, es de Quiró
0: odioso. ¡Ah, no! No me diga nada, Patito Quiró. Afírmate.
3: Oye, pensaba que era Mr. Músculo el que andaba de capa, vos.
0: Ya, oye, por favor, no quiero tener problemas.
4: ¡Cómo sufro por el litoral, gallo! ¡Ay, ay, ay!
0: Oye, hay uno que es fanático de Charlie Sa, me dice aquí mi compadre Carlitos Sa. Sam Berry parece que se llama. Bueno, recordemos que Carlitos Sa en Estados Unidos es primo de Charlie Sa. Es primo de Charlie Sa.
5: Le quiero compartir rápidamente algo que ayer me llenó de emoción.
0: A ver.
5: En una serenata le pregunto a la mamita si quería escuchar alguna canción.
0: Perfecto.
5: La señora me dice Flores para mi madre. El maestro Luis Alberto Martínez.
0: Luis Alberto Martínez. ¿Cierto? Y usted no se la sabía. Oh. Usted le dijo, señora, yo canto puras rancheras, no vale.
5: Y aparece una chiquitita como de 14 años y dice, no, humo y licor. Oh. Mire qué lindo era Luis Albertito.
0: Qué bonito.
5: Música transversal, hasta los cabros chicos la escuchaban.
0: Sí, por supuesto, qué lindo, compadre.
4: Puta cajón, camorrero, de prensa, gallo, mata, compa, puta los gallos, animales y palos y pala, picotazo. ¡Ay, ay, ay! ¡Arranquen, gallo!
0: Si estaba Julito Puga y Giovanni Guerrero, picotazo, no creo. Con suerte un par de manotazos nomás, no daba para más.
4: No.
0: No daba para más, no daba más.
4: Y si fuera por seguridad, tenemos a Patito Quiró, ¿ah? Él es de seguridad.
0: Sí.
4: Pero de la defensa civil.
0: Yo creo que más de la Cruz Roja.
6: Ay, más apenado que Julito Puga en el municipio de Olmué.
7: Amigo Gianni Panchetti, sí. Usted venga nomás a la fiesta.
0: ¿A la sala?
7: La vamos a hacer fiesta de disfraz, así que elija el color de la capa.
0: Estoy que hoy al asado en Muea. Estoy que hoy, papi. Estoy que hoy.
8: Amigo Panchetti, muy buenas tardes.
0: Saludos,
8: amigo Patito Quiroz. Bueno, qué rico escuchar a la número uno Radio Carnaval. Saludos a todos los malos palcaches que están en este momento en la sintonía. Y a usted le envío un abrazo gigante, amigo mío. Por acá, Patito Quiroz, el programa Deportivo Tres Canchas.
0: Gracias, ojo, Patito.
8: El narrador número uno de la quinta región y eso, alrededores.
0: Eso, y lo dice el mismo.
9: Eso mismo. Oye, Lalo, y después te pidieron una de Sinaca y dijiste, después del show hago eso.
0: ¡Aló!
10: Oye, no, y al pelado, ¿le tienen ganas?
0: A Lalito Cantante le dijeron una de Sinaca. Le dijo, ahí tendría que contratar a otro artista. Claro, no es que él no canta ranchera, bueno, canta ranchera.
1: Gianni, por favor.
0: ¿Sí?
1: Así... Los oyentes que son creyentes.
0: ¿Sí?
1: Para que pidan por mi sobrino.
0: ¿Ya?
1: Que no está bien.
0: Perfecto.
1: Bueno. Está súper mal.
0: ¿Ya?
1: Así que a ver si me da este audio. Por
0: sí, pues compadrito. Pero ¿cómo se llama el sobrino, papi? ¿Cómo se llama el sobrino? Y aquí la familia creyente de la Radio Carnaval FM se une en una oración de fe, de esperanza y de fuerza para esta noche apoyar ahí a su sobrino, amigo, que esperemos que salga todo bien, que salga adelante nomás. No sabemos lo que está pasando ahí, pero lo que sea, no le quepa la menor duda que aquí la familia carnavalera lo va a tener en sus oraciones, y le vamos a mandar las mejores energías para que se recupere y para que salga adelante.
1: Se llama Christopher Rivera Tadres. Christopher Rivera
0: Tadres.
1: Por favor, compadre.
0: Vale, compadrito, arriba el ánimo, no más, aguante ahí. Va a salir todo bien con su sobrino, amigo querido. Ah, un abrazo.
11: No, compadre, cantamos las dos de Luis Alberto Martínez.
0: Bien, pues.
11: Flores para mi madre y un buen licor. Perfecto. Y tenía un repertorio de 10 canciones más.
0: Eso, bien, compadre.
4: Yanito, si vas a la fiesta, avísame para preparar el sartén, porque hay que sacarte tirando, gallito.
0: Oye, mucho cagüín por hoy. Nos vamos. Sigan en sintonía de Carnaval.
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0: En un ratito más llega el regreso a casa con Juanito Alarcón, el morocho sabrosón, que se gastó dos paquetes de pañuelo el sábado. No van a andar pelando después que dije yo esas cosas.

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0: Esta es la hora.
4: En la Carnaval ya son las 18 horas con 8 minutos.

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1: Esta es la hora. En la Carnaval ya son las 18 horas con 32 minutos.
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6: Esta es la hora.
7: En su radio regalona ya son las 19 horas con 4 minutos.
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¿Cómo están, queridos amigos? Un gusto saludarles. Bienvenidos, bienvenidas. Todavía faltan carnavales que se conecten, ¿ah? Que después nos llegan los viejos. Oye, bueno, ya andé llegando tarde. Faltan dos carnavales que se conecten todavía para que comencemos todos juntos. ¿Cuándo juega Cobreloa? Se suspendió el partido con Wanderers, ¿cierto? Lo último que supe es que se suspendió el partido con Wanderers.

ahora sí, ¿cómo está Galama? Ay, ay, ay, viejo. ¿Cómo están, amigos? Buenas tardes, buenas tardes.

0: ¿Y a qué caracteriza los locutores de la radio que más se escucha? ¿Qué acompaña a esta hora? El morocho sabrosón.
1: Mire cómo llega.
0: Juanito Alarcón en el regreso a casa.
2: Vamos a hacer un comunicado de prensa a esta hora. Vamos a hacer un comunicado a esta hora de la tarde. Y va a ser la única oportunidad que hablemos de fútbol. Ante los hechos acontecidos el día sábado, en la cual se enfrentaba Santiago Wander con el Manchester United de Chile, la última encuesta dice que perdió Real Madrid, por ejemplo. Perdieron muchos equipos, incluso perdieron los mejores equipos del mundo. Partiendo con Real Madrid, dije, bueno, si pierde el Real Madrid, ¿cómo no va a perder con el Madrid? Bueno, dicho lo anterior, quiero felicitar primero que todo al equipo de Santiago Wander. En la cual yo tengo un punto a favor. Ahí sí que tienen que dármelo a mí, porque yo jamás, dentro de lo que yo dije, me mofé de Santiago Wander. Incluso más, di hasta el grito de guerra del SN de Santiago Wander. El de Cobreloa, el de San Felipe, el de Everton, del Uni. Pero el fútbol es así. Fueron 11 contra 11. Y nada, muy bien ganado Santiago Wander. Lo felicito desde acá. Desde mi tribuna los saludos a todo el conglomerado de Santiago Wander. Bien ganado. Los metieron la pelota

va a terminar en el... en el arco. Y nada. Así que cuando me ha tocado ganar, lo felicito. Y cuando me ha tocado perder, también doy la cara. Y aquí estamos dando la cara por mi equipo, el más grande del mundo mundial, que es Cobreloa. Dicho lo anterior,

0: muy impresionante.
1: Bueno, lo que pasa es que yo creo que Santiago Wanderers jugó un buen partido y bueno, perdimos 5-1 y ya está. Y bueno, y hay que dar vuelta a la máquina, hay que llegar el lunes a trabajar y bueno, pedirle disculpas a la hinchada de Cobreloa que vino a alentarnos, pero bueno, no sirven las cosas y hay que estar pensando en el próximo partido. Y toda la gente que... ¡Cabro! Ahí quedamos tirados.

que dejar ganar a todos los equipos también. Pero viene el partido de vuelta, dijo el picado. Estamos en la primera fase, nada más. Dicho lo anterior, primero que todo quiero enviarle un gran saludo para todos los amigos que están escuchando en la Radio Carnaval. Sé que hay mucho esperando que yo haya salido al aire para mofarse, para burlarse de mí. Y lo voy a aceptar. Pero aquí vamos a colocar la regla del juego para todos, ¿ya? Vamos a aceptar la buena onda, todo eso, porque es parte de. No es algo que lo vamos a ocultar. Pero yo quiero hacer algo especial hoy día. Y lo quiero hacer independiente de si dejamos el fútbol de lado. Hoy día quiero homenajear yo a las mamitas. Aquellas mamitas que incluso no alcanzaron a salir sus saludos el día de ayer por toda la aborígena que comprendía. Felicitar a mi gran y querido amigo Mauricio Muñoz, más conocido como Mecho Mecho, que ayer se mandó un espectacular programa en saludando a todas las mamitas. Así que si usted, mamita, no fue saludada el día de ayer, hoy día es la réplica. Así que hoy día vamos a cambiar el día oficial de la mamá, que va a ser hoy día. Así que hasta las 7:30 vamos a estar escuchando a todos los amigos que se están burlando de mí. Está la mensa cachazi. Son malos. No importa. Hay que recibirlo, así que grande Cobreloa, a levantar la cabeza, miércale. Y no todo está perdido. Igual lo hicieron 5 así.

0: Saludos, Juanito Lascón, aquí está el 100. Monochín, monochito, monochito, monochito. Cinco veces monochín. ¡Ah!
1: ¿Cómo está, amigo Morochito?
0: Sí,

0: estamos recibiendo todo. Dale, va.
1: Bueno, Morucho, dale, bueno, dale. Que llegaste, hombre.
0: Ya, dale, dale, dale.
1: Aquí de locura, saludando desde Buenos Aires.
0: Ya,
1: que
0: ya.
1: Te hicieron, hombre.
0: Ya, vale, vale.

0: región.
1: Sí, sí, sí.
0: ¿Dónde está el Marchichinay?
1: Ya.
0: ¿Dónde está?
1: Ya.
0: Sacamos 5-1.
1: Dale, vaya. ¡Tírenlo más!
2: Feliz día a todas las manos que me alcanzaron a salir ayer.
1: Sí.
2: Y recordar que el día como 11, entonces le tocará a su regalo.
1: ¡Tírenlo más!
3: Morocho, regálame el temita de los Zumba, le primo. 5 minutos.
1: ¡Mira!
4: Andar inspector impuesto interno en el estadio Lía Figueroa, obligado a Wander.

0: Y estoy recibiendo.
1: Mamurris hermosas, hoy día queremos homenajearla porque ayer yo no estuve trabajando. Así que para mí, hoy día es el día de la mamita. Si tú quieres saludar a tu mamita, ningún problema. Hoy día saludamos a la mamá hasta las 9. Envíame el nombre de tu mamita, la aquí la vamos a saludar.

0: Oye, dijeron en la tarde que te había gastado 3 paquetes de pañuelos. ¿Qué onda? ¿Teníais pena? ¿Lloraste? Chico, yo quería pedirte una canción. Quiero 5 minutos y nada más por Zumba Le Primo, por si. Gracias.
1: De castigo, de injusticia, de ignorancia y la violencia.
2: Bien, monochito, ese es un hincha de verdad. Ahí poniendo el pecho a las balas.
3: Sí,
2: claro que dejó.

0: Bile d'altra.
1: Sì.
2: Un morocito, Dios, super contento mi hermana ayer cuando le fuiste a entregar el regalo. Lo único que tiene en la mañana me decía un poco coja. ¿Qué no.

0: España.
1: Otra vez aló.
0: Sí.
1: Menos mal no fuiste al estadio, Morochito.
0: Sí, tira más.

mató el espectáculo que tenían. Vi la imagen, compadre. Vi la imagen. De repente no vale la pena argumentar o dialogar o decir cosas por esa hinchada del Wander, que ojalá los detecten o hagan el anillo o el cerco perimetral más grande, lo que es el control

iban vacías. Entonces, mi compadre Michel, yo creo que está alegando más por eso. Pero no dejemos, no dejemos lo que estamos hablando de lado y no, no tampoco es, entre la broma y en serio, vi las imágenes y... Y al final, miren, esto pasa en el Estadio Wander, pasa en el Estadio La Calera, pasa en el Monumental, pasa cuando juegan Universidad de Chile. Y mágicamente, no sé qué es lo que pasa, pero mágicamente, nadie fue.

0: lo que se hace el 11.
1: ¿El 11?
0: Entonces usted no pertenece a un zorro del desierto.
1: Soy un niño. A los niños hay que enseñarle todo.

0: Hola, hola, don Juan, muy buenas tardes de acá desde Valparaíso. Los saludo a Mardoni, oiga, y agradecerle, ya que usted comparte y disfrutando y saludando a las madres, que igual que Cobreloa perdieron ayer.
1: Vamos a seguir la pausa y ahí vamos a saludar a la mamita. Vamos a hacer un programa especial el día.

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3: Esta es la hora.
4: En su radio regalona ya son las 19 horas con 39 minutos.

¡Estamos en vivo! ¿Usted no alcanzó a saludar a su mamita con la radio? ¿Le tocó trabajar? ¿Uno quiere saludar conmigo? No sé cómo era. Sí, estamos en vivo.

frío, hace frío, hace frío, frío. Uy, y también, atención con lo que voy a decir, porque también quiero enviar un saludo para todas las mamitas.

cuando la abuelita le da los jamejameja. Yo no voy a decir nada contra mi abuelita porque está en el descanso eterno, pero yo me acuerdo de mi abuelita en Quintero. Ya te vayas a ir, mami, así le decíamos a mi abuelita. Ya te voy a quedar con la mami. Y ya, pero mamá, pero no te voy a morir tanto. No. Te voy a quedar con la mami y ya después yo lo paso a buscar. Cuando nos portamos bien, no, mi abuelita, ni un problema. Pero era cosa de salir al patio. La vez que yo me acuerdo que no, lo dio una chancla más o menos así. No, sí fue una vez que. Es feo lo que voy a decir, pero me voy a acordar de mi abuelita que una vez estábamos jugando a la pelota con mi hermano. Y de repente. Ustedes saben que los arcos eran imaginarios en aquellos años. Uno creía que el arco tenía malla. Gol de Juanito al ángulo. Donde no llega el internet. Bueno, en ese tiempo no había internet. Donde no llega el internet. Y lo único que se escucha. Yo creo que el corre camino era una espargata como corríamos con mi hermano. Saludos para todos los que alguna vez. Saludos para los que alguna vez probaron el mimbre. ¡Ay, ay, ay! Buenas noches, te enviamos un gran saludo con mi mami, Lucía. Estamos entretenidos.

0: Buenas noches, ¿cómo estás? Galán de Quintero, buen acá, Juan Nene. Su amigo de siempre, compadre, saludos, Rey Turno, buena tarde, buen acá. Hola, buenas noches, ¿cómo estás? Un gran saludo por acá, muchas gracias. ¿Qué es este? Juanito González, buena John. Monochito, buenas, aquí Marce, saludos a Cristian, tomando oncecita. Vamos con el OVA de Rilibache, vámonos.
1: Con una manita arriba.

me cago. No haya calzado, ¿eh?

Saludamos a las mamis. 84-89-09-79. Saludos a todas las mamitas que en el tremendo tag ahí. Camino Internacional. 84-89.

Monochito, ¿cómo estás? Muy buenas tardes. Te estamos escuchando acá en Calama. Quiero mandarle un saludo a mi mamá, que ayer no alcanzamos a saludarla por la radio carnaval. Pero hoy día con usted se volvió fanática de la carnaval. Mira que le... Y le gusta Cobreloa. Mejor no hablemos de fútbol. No. Un gran saludo para usted, señora María, en Calama. Un gusto saludarla. De acá, Juanito Larcón de la radio Carnaval. Le mandamos un saludo y, por supuesto, sus hijas, Marcia y Andreita, que ayer estuvieron festejando ahí. Miren, le estaban mostrando ahí lo que le regalé. Miren, qué lindo. Un gran saludo para usted, mi amorcito. Ah, muchas gracias. Hoy ya estamos saludando a la mamita rezagada o aquellas que no alcanzaron a saludarla por la radio. Nosotros no tenemos ningún problema hoy día. Hasta las 21 horas vamos a estar saludando a todas las mamurris. Mamacita. Vamos a saludar a nuestra gran querida amiga la Canupita, que está también escuchándonos a esta hora de la tarde noche. Ojalá que ayer lo haya pasado muy bien, que lo hayan festejado, que le hayan regaloneado. Igual que a todas las chiquillas que están escuchando la radio. Bueno, chito, buena, soy el chico Seba. Estoy acá en La Vega. Saludos para la Paulina, mi pareja nueva. Este ya quieren que le den de nuevo ya. El gusto, don. Ah, mi pareja bella, no, ah, ya.

0: Por acá Robinson desde el Quisco. Viejo, yo nunca probé la varilla de mimbre, pero sí la de peral, weón. Oh, esa sí que duele. Oh.
1: ¿La de peral? No. Yo me acuerdo la de mimbre, me compadre. Nosotros, yo tengo familiares en Tabolango. Ya camino entre Quintero, por uno ahí, por el Parque La Victoria, por ahí. En Tabolango, yo me acuerdo que mi abuelita siempre, no sé por qué, siempre le gustaba ir a Tabolango. Nosotros tenemos familiares en Tabolango. Y se traía unas varillas de mimbre. Así. ¡Oh! Me acuerdo que llegaban a sonar. ¿Te acuerdas, chiquillos? Digo.
2: ¡Pepe Balas! ¡Juanito Alarcón! ¡Alaguaite! ¡Alarcón Juan! ¿Qué? ¡Cinco puntos buenos! ¡Uy!
1: ¡Ahí te está! ¡En los caballos! Bueno, Bronchito, ¿cómo estás? Camino a casita escuchándote como siempre. Andrea de Venta. El Andrés. ¿Cómo lo pasó ayer, Andreita? Un gran saludo para usted.
3: Buenas, morocho. Por acá el compadre del Uber. Trabajando como día lunes.
1: Mira, amigo.